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1: 6-2
2: 602
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1: 6:32.
2: 6:32.
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1: 6:47.
2: 6:47.
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1: Las 7. 7 o'clock. 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
1: 7:30. 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
1: Las 8.
2: 8 o'clock.
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1: 8:31. 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
1: 91.
2: 901
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1: 9:15.
2: 9:15.
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1: 10:14.
2: 10:14.
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1: 10:28. 10:28. 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
1: 10:44. 10:44. 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
1: 10:59. 10:59. 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
1: 11:29.
2: 11:29.
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0: 11:45.
1: 11:45.
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4: Hola, soy ChatGPT, tu asistente virtual. Estoy aquí para ayudarte con lo que necesites. ¿En qué te puedo ayudar hoy?
5: ¿Alguna vez le has hecho una pregunta a tu celular y te ha contestado como si fuera una persona?
6: ¿O te ha aparecido un anuncio de algo que juras que solo pensaste pero nunca buscaste?
5: ¿Te ha corregido la ortografía un programa antes de que termines de escribir? Bienvenidos al mundo de la inteligencia artificial. Esa tecnología que parece sacada de película de ciencia ficción, pero que ya vive en tu bolsillo. Todo comenzó con una pregunta. En los años 50 del siglo pasado, el matemático británico Alan Turing se atrevió a plantear algo que a muchos les pareció una locura. ¿Pueden pensar las máquinas? Esa pregunta encendió la mecha de una disciplina científica cuyo objetivo es lograr que las computadoras imiten los procesos de nuestra mente. Aprender, razonar, decidir. Hoy esa tecnología ya está en todos lados.

0: hay sistemas capaces de jugar ajedrez y ganarle al mejor del mundo, de conducir un coche sin que nadie toque el volante, de traducir idiomas en tiempo real y hasta de detectar enfermedades en una radiografía. La inteligencia artificial trabaja con algo que se llama algoritmos. Instrucciones matemáticas que procesan montañas de datos para encontrar patrones.
1: Otra IA autónoma, ¿eh? Interesante.
0: Como un detective digital que revisa millones de pistas en segundos. ¿Y cómo aprenden estas máquinas? Existe un modelo llamado aprendizaje profundo,
2: inspirado nada menos que nuestro cerebro.
0: Así como nuestras neuronas fortalecen conexiones cuando aprendemos algo nuevo, las redes neuronales artificiales refuerzan ciertos caminos cada vez que reciben información. Eso sí, nuestro cerebro tiene más de 80 mil millones de neuronas y la máquina más sofisticada aún está lejos de igualar esa complejidad.
1: Comprendido. También soy una IA, responsable de los controles de seguridad.
0: ChatGPT, Claude, Gemini, ese asistente virtual que responde preguntas como si platicara contigo. Lo que hace es analizar la probabilidad de que una palabra funcione después de otra, basado en millones de textos. ¿Impresionante? Sí, pero cuidado. Sus resultados no siempre son exactos. La recomendación científica es clara. Verifica, compara y no te quedes con la primera respuesta. Ahora bien, no todo es maravilla. La sociedad también ha levantado la mano con preocupaciones legítimas. Los algoritmos pueden arrastrar sesgos de género o discriminación. Hay quien teme que las máquinas sustituyan empleos humanos, y en varios países ya se comienza a regular esta tecnología para evitar malos usos. En México, científicos trabajan en inteligencia artificial para identificar inundaciones. La ciencia mexicana no se queda mirando desde la banca.
3: Soy ChatGPT, tu asistente virtual. ¿En qué te puedo ayudar hoy?
0: La inteligencia artificial ya está aquí. Vive en tu teléfono, en tu correo y hasta en la música que te recomiendan las plataformas cuando te sientes triste. La pregunta ya no es si las máquinas pueden pensar, sino qué vamos a hacer nosotros, los humanos, con todo este poder. Porque al final, detrás de cada algoritmo, siempre hay una persona que decidió qué enseñarle. Con información del doctor Luis Alberto Pineda, del Instituto de Investigaciones en Matemáticas Aplicadas y en Sistemas de la UNAM. Les saluda Mónica Genis.
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2: 12.2.
3: 1202.
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6: ¿Alguna vez te has preguntado por qué a las 10 de la noche tu cuerpo ya pide almohada?
7: Aunque tu mente todavía quiera ver un capítulo más de tu serie favorita.
6: ¿O por qué te da hambre más o menos a la misma hora, como si alguien dentro de ti llevara un horario escondido? Pues resulta que sí, dentro de ti hay un reloj. No tiene manecillas ni hace ruido, pero lleva millones de años dando la hora.
7: Se llama reloj circadiano.
6: Y trabaja siguiendo ciclos de 24 horas, justo como el giro de la Tierra. Gracias a él, tu cuerpo sabe cuándo despertar, cuándo comer y cuándo apagar las luces para dormir. Este reloj vive en una pequeña región del cerebro llamada núcleo supraquiasmático, un conjunto de unas 20.000 neuronas, pequeñito, del tamaño de un grano de arroz, pero poderoso como el director de una orquesta. Recibe la luz que capta nuestros ojos y con esa información le avisa al resto del cuerpo: ¡es de día! ¡A moverse!
7: O ya oscureció, es hora de reparar tejidos y ahorrar energía.
6: Imagínate, los reptiles tienen en la cabeza algo que los científicos llaman el tercer ojo, un órgano que detecta directamente la luz del sol y les dice cuándo moverse y cuándo quedarse quietos. Nosotros no tenemos ese tercer ojo, pero nuestros ojos hacen el mismo trabajo. Le envían señales de luz y oscuridad al cerebro. Y cuando anochece, una hormona llamada melatonina empieza a inundar nuestro cuerpo, como un arrullo químico que nos prepara para soñar. Mientras dormimos, otra hormona toma el turno de madrugada, el cortisol. Va hacia nuestros depósitos de grasa, libera glucosa y prepara al cuerpo para que cuando suene el despertador o entre el primer rayo de sol por la ventana, tengamos la energía lista para arrancar el día. Pero ojo, este reloj tan fino se puede descomponer. Trabajar de noche, desvelarte con el celular a las 2 de la mañana o saltarte horas de sueño
7: es como meterle arena a un reloj suizo.
6: Cuando nuestros ritmos circadianos se alteran, el cuerpo lo cobra caro. Obesidad, diabetes, depresión e incluso estados psicóticos pueden aparecer. Y no solo nos afecta a nosotros. La luz artificial que invade la noche también altera los ciclos de reproducción de muchos animales. En 2017, tres científicos estadounidenses, Jeffrey Hall, Michael Rosbach y Michael Young, recibieron el Premio Nobel de Medicina por descubrir los llamados genes reloj, el manual de instrucciones que le dice a nuestras células cómo fabricar las proteínas que aceleran o frenan nuestro reloj interno. Así que esta noche, cuando sientas que los párpados te pesan y el cuerpo te pide cama, no le eches la culpa al cansancio nada más. Agradece a ese pequeño reloj escondido en tu cerebro que lleva toda tu vida cuidando de ti. En silencio, sin pilas, sin alarma. Solo con la luz del sol y la oscuridad de la noche. Con información del doctor Raúl Aguilar Roblero, del Instituto de Fisiología Celular de la UNAM. Un guión de Leonardo Santiago, con información del portal Ciencia UNAM. Les saluda Mónica Genis.
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0: 6:45.
1: 6:45.
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0: 6:59.
1: 6:59.
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0: Ya estamos listos y le damos la bienvenida a CIPSE Noticias más temprano y en esta mañana de jueves que estaremos platicando temas como acciones de prevención ante la temporada de lluvias, las actividades por el aniversario de la Facultad de Medicina de la UADY y también la clausura de un diplomado en periodismo digital. Desde luego más entretenimiento informativo dedicado a usted. Abril, buen día.
1: Gracias, Humberto. Muy buenos días. Le mando un gran saludo a todos quienes nos ven y escuchan por las diferentes plataformas. Qué alegría que nos deje acompañarlo en esta mañana de jueves, porque como cada jueves, el periodista José Palacios viene a platicarnos de temas interesantes para plantear. El día de hoy vamos a hablar de los mosquitos y si ya hay estrategias de contención. Pero antes de pasar con todos esos temas, quiero saludar con muchísimo gusto a mi compañera Nancy Salinas. Muy buenos días.
2: Hola, Abril, muy buenos días. Yo también te saludo con muchísimo gusto a ti, al igual que todas las personas que nos hacen el favor de acompañarnos a través de sus pantallas en CIPSE Play, Facebook, YouTube y la señal de televisión de Grupo CIPSE, y a quienes nos sintonizan también por la radio a través de KISS 97.7 FM. Esta mañana en el estudio de CIPSE Noticias más temprano también estará con nosotros el neurólogo Jorge Salazar para hablar del impacto de las enfermedades neurológicas en la salud, mientras que nuestra asesora en finanzas, Marisol Ken, hoy nos va a platicar sobre lo que no te cuentan en las apuestas deportivas. Pero antes le damos la bienvenida también a nuestro compañero Alejandro Solís, que viene muy sonriente, muy guapo y de azul moradoso. A ver, Alejandro, tú acláranos la duda. Buenos días.
3: Hola, mi querida Nan, buenos días, qué gusto estar aquí contigo, con Abril y con Humberto. Siempre me da mucho gusto platicar con ustedes. El día de hoy venimos de azul, pero el color ya con la luz se ve un poco distinto. Me da mucho gusto saludar a todos quienes nos acompañan, ya sea por televisión, por radio o por redes sociales. Y ya sabe que nos puede contactar también en Exo, en Instagram, donde aparecemos como @CIPSENoticias. Y si quiere preguntar o sugerir algún tema a cualquiera de nuestros invitados, háganlo con toda confianza. Nada más mándanos un mensaje de texto al WhatsApp 999730 85704. Les cuento que esta mañana nos acompañará Elsa Han para darnos tips de belleza, que en esta ocasión nos va a platicar sobre el detox capilar y facial. Y chicos, ya estamos a un pie del fin de semana. Ya no puedo aguantar.
0: Así es.
3: Mañana viernes, todos muy felices, todos muy contentos.
0: Porque viene Marisol para platicarnos de las apuestas. ¿Cómo les va en los juegos de azar? A ver.
2: Muy bien.
0: ¿Sí?
2: Sí.
0: ¿Qué juegas?
2: Todo.
1: Aquí somos todo terreno.
2: Las apuestas deportivas no son lo mío. Saben que una vez sí fue lo mío, de así como que me dio la corazonada y le aposté y ni sabía. Pero okay. Es que dicen que es la mejor forma de apostar.
1: Pero
2: no,
1: si tú lo sientes con el instinto.
2: Me fue muy bien. No, pero dije, no me voy a clavar porque luego ahí es donde viene el problema.
1: Lo de ya entran los problemas, pues ya de ludopatía.
0: A los caballos.
1: Porque hay una línea.
2: A los caballos. Fíjate que le aposté al americano esa vez. Okay. Y inclusive la señorita me dijo, ¿en serio vas a hacer esa apuesta? Y yo, sí. Así como que me dio algo.
1: Y cuando fuiste a cobrar enfrente de la señorita, ¿cómo te vio?
2: Sí, dijo, ¡ah! ¡Tú contaste conmigo!
1: Ella dijo, ¿y del que sigue cómo van?
0: Alguna vez le intenté a los caballos y empecé. Yo convivía con alguien que sabía mucho y más o menos me comentaba y ya se me acabó.
2: ¿Pero si te fue bien?
0: A veces sí, a veces no.
2: A veces. Pero balanceado.
0: Sí.
1: Balanceado, no, moderado, bueno. Supiste.
0: Yo creo que no es bueno lo de las apuestas.
2: No es sano.
0: No es sano. Yo he visto gente perder mucho dinero en un momento, ¿eh?
3: Sí, wow.
0: En un momento.
3: Sí, situaciones muy, muy estresantes, me imagino.
0: ¿No? Yo creo que es mucha adrenalina, Alex, de pronto que a mí me pasó en una ocasión, de pronto no tienes nada y nada más el hecho de que en las cartas te están retando te hace
3: como que irle el más instinto porque, habla, ¿no?
0: Por tu propio ego y dices, no, esto no está bien, ¿no?
2: Científicamente hablando, las apuestas, sí, el equivalente de la adrenalina que sientes cuando estás, por ejemplo, en un juego, en una atracción, como comúnmente se le llama, es comparado con lo que te dan las sustancias no legales.
1: Entonces sí hay un subidón de adrenalina.
2: Claro que hay un subidón y deberíamos de hablar con algún experto sobre eso, porque en México ha crecido muchísimo la ludopatía y es muy lamentable ver.
1: Sí, que vemos una tendencia, sobre todo porque ahora precisamente hablando de aplicaciones, ahora ya estas apuestas, no, antes era ir al lugar de las apuestas, a estas zonas, y bueno, como que ahí implica un esfuerzo, pero ahora con la inmediatez que hay de estas aplicaciones.
2: Y está padre, nadie está diciendo que no, porque es muy divertido y la verdad es que si lo haces sano es padrísimo. El problema es cuando vienen los excesos, como con todo. Como
0: hay
2: con
0: gente que ha perdido patrimonio, ha perdido casa, ha perdido todo en las apuestas. ¿Eh?
2: Sí. Pero sí es muy divertido. Claro, y sí es muy padre.
1: Claro. Sí lo moderas.
0: Pero como que una apuesta baja, ¿no? Una lotería, unas cartitas, algo sano, ¿no?
2: No. Hay que hacerlo, hay que divertir.
0: En la lotería, ¿cómo les va?
2: Hay que pensar en modo fiesta. Así sí, como dijeron por allá en Nuevo León, vamos a poner un mob party.
1: Un mes, ¿no?
2: Como que ocupamos, no hablamos, un mes. Vamos a cambiar de tema.
3: Sí, hay temas que acuérdate, no tocamos.
0: Bueno, les apuesto que vamos a tener un muy buen programa.
2: Sí, sí, sí. ¿Cuánto lo apuesto? Sí, míralo. Yo te apuesto.
1: Elevamos la apuesta.
0: Pero paga tu apuesta. ¿Sí?
3: A ver, pero me saco mi cartera.
0: Acá, eso sí, pero dinero en la mesa primero.
2: Ya se puso interesante.
1: Ya, energía de jueves.
3: Energía de jueves.
0: ¿Qué les parece si comenzamos, muchachos? Vamos a ver qué sucedió en un día común.
3: Vamos a ver.

Cada 11 de junio se celebra en el mundo el Día Internacional del Juego, una actividad recreativa que generalmente se asocia con la niñez, aunque es importante en todas las etapas de vida. Por ello, la ONU decidió colocarlo en el calendario. También el 11 de junio se conmemora el Día Mundial del Cáncer de Próstata, una patología que afecta a más de 1.2 millones de personas. Esta efeméride se creó para sensibilizar a la población masculina acerca de la importancia del diagnóstico temprano y la aplicación del tratamiento respectivo. Un día como hoy celebramos el Día Internacional del Síndrome KBG, con la finalidad de concientizar a la población de esta enfermedad causada por mutaciones en un gen ubicado en el cromosoma 16.

0: Vamos, inicio con la información y le comento que expertos en geología advierten que quienes habitamos en Yucatán debemos reforzar la cultura de prevención, esto en cuanto a sismos.
1: Aunque la península de Yucatán no es considerada una zona sísmica, de acuerdo a la responsable del Laboratorio de Geología de la ENES Mérida, Elia Escobar, existen registros de baja intensidad desde 1912. El acontecimiento ocurrido hace algunos días alertó sobre los cambios naturales que atraviesa la entidad.
2: No se tiene todavía un estudio a ciencia cierta, ¿no? Pero lo que sí se ha relacionado es con la falla de Tikul, que atraviesa hacia la zona de Tikul. Todo esto es una falla, es una estructura geológica, ajá, que dentro de la geología estructural es el rasgo de mayor deformación de la península de Yucatán.
1: La especialista explicó que si bien fue un evento atípico, alertó sobre la posibilidad de futuros movimientos, que por la zona geográfica de la entidad no causarían daños como en el centro del país.
2: ¿Va a haber más movimientos? Sí, posiblemente haya más movimientos. Siempre ha habido movimientos, ¿no? La tierra, ¿no? El tiempo geológico que tenemos es enorme, ¿no? ¿De qué va a haber movimientos? Sí va a haber movimientos. ¿Cuándo? No lo sabemos, ¿no? Todavía no se puede predecir los sismos, ¿no?
1: El Servicio Sismológico Nacional reportó que el último movimiento tuvo una magnitud de 3.8 con epicentro en el sur del estado, por lo que destacó priorizar la cultura de la prevención ante estos fenómenos naturales.
0: En tanto, el Ayuntamiento de Mérida contempla acciones para modificar las normas preventivas y estar preparados. De esto platicó la directora de Gobernación, Carmen González.
3: Todo lo que tenga que estar relacionado con este tema, protocolos de atención, programas internos de protección civil que deberán tener las empresas, los negocios, los departamentos. Recordemos que todo edificio que alberga más de 25 personas o que tiene una ocupación importante por el flujo de personas que asiste, tiene que tener un dictamen de riesgo o un programa interno de protección civil. En este sentido, el programa interno de protección civil tendrá que tener una modificación precisamente también ya para atender el tema de sismos, que pensábamos que pues en Yucatán nunca iba a existir, en Mérida no se iba a dar, y pues vemos que en Yucatán desde el año pasado está siendo una zona sísmica en el sur del estado, pues ahorita en Mérida lo resentimos apenas ahora.
0: Vámonos a temas de salud. Las autoridades municipales han puesto en marcha un operativo para prevenir el aumento de casos de dengue en Mérida y sus comisarías.
4: Reforzará el Ayuntamiento de Mérida acciones preventivas contra el Aedes aegypti, responsable del dengue, zika y chikungunya, así lo aseguró el subdirector de salud de la ciudad, Alfonso Ávila, quien agregó que cubrirán de 5 a 7 veces las comisarías.
5: Hemos hecho un mega operativo de abatización a través de la visita de toda la ciudad y estamos trabajando para abatizar. ¿Qué es esto? Precisamente poner abate en todos los lugares, recipientes que pueden tener o contener agua, visitar los hogares, hacer la difusión, la promoción, volantear directamente los hogares para que también la población tenga un conocimiento más claro y nos ayude mucho en este proceso.
4: De acuerdo con datos del Sistema Nacional de Vigilancia Epidemiológica, hasta la semana 21 del año se han confirmado 10 casos de dengue en la ciudad. Las autoridades destacaron que ninguno ha sido clasificado como dengue hemorrágico y que no se han registrado fallecimientos relacionados con la enfermedad, ya que las precipitaciones registradas en las últimas semanas han generado condiciones para la proliferación del vector.
5: 6 de mayo al 30 de junio vamos a terminar la fase de abatización, que es la fase inicial. Esta fase de abatización la estamos haciendo en todas las 47 comisarías que corresponden al municipio y también, por supuesto, hacia todas las colonias también de la ciudad, donde llevamos a cabo estas actividades que le comenté. Adicional al proceso de la abatización, falta lo que es el complemento, que es la fumigación que todos conocemos, para terminar y poder tener el control correcto de este vector. Esta fumigación la estamos iniciando desde el día 8 de junio, ya iniciamos prácticamente.
4: Lo cierto es que la temporada apenas comienza, por lo que aseguró que el reto será mantener bajos los indicadores de contagio y evitar que las lluvias se traduzcan en un repunte de casos, una tarea que dependerá tanto del trabajo de las autoridades como la colaboración de la población.
0: También el Ayuntamiento de la ciudad activó refugios temporales donde brindó espacios a personas en situación de calle para que puedan pasar la temporada de lluvias en un sitio seguro.
6: Se habilitaron dos refugios temporales también que estuvo operando Desarrollo Social junto con el área de Gobernación y nosotros también estuvimos apoyando en el refugio. O sea, las personas que lo requirieron en ese refugio, nosotros les entregamos también apoyos alimentarios, además de los que estuvimos entregando pues en nuestros recorridos, precisamente pues de la limpieza, el tema también de gente que necesitó incluso transporte para poder ir a los refugios porque pues el agua pues estaba rebosándose y era un poquito complicado. En el tema de las personas en situación de calle, pues nosotros pues continuamos con las alianzas que tenemos con asociaciones civiles. Por ejemplo, estuvimos mucho en contacto con el Buen Samaritano. Nos comentaron obviamente que por el tema de las lluvias, pues sí, ampliaron muchísimo la recepción de las personas. Tuvimos una reunión, de hecho, la semana pasada justo para revisar eso. Y estamos hablando de que llegaron a recibir alrededor de entre 40 a 45 personas en la noche, cuando normalmente pues están recibiendo alrededor de 20. Estamos hablando de que duplicaron pues básicamente la gente que normalmente asiste, ¿no? Y bueno, nosotros estuvimos pues, siempre muy al pendiente también de cualquier reporte. Estuvimos trabajando también con la asociación que tenemos de Igualdad con Perspectiva, que sabemos que atiende también mujeres. Nos comentaron que también recibieron algunos casos.
0: El director de Servicios Públicos Municipales, Luis Jorge Montalvo, informó que trabajan en el mantenimiento de los sistemas de drenaje de la ciudad para evitar inundaciones. Sin embargo, hizo un llamado para que la sociedad colabore con no contaminar estos espacios.
7: Toda ayuda es bienvenida, ¿no? Por parte de los vecinos. Y sobre todo, no vertir aguas jabonosas, aguas con aceite, no dejar la basura más tiempo del tiempo que va a pasar el recolector, porque se esparce la basura y es lo que contamina los pozos. Y lo que les pedimos es que lleven a un punto, puede ser un parque, ¿no? Donde lo dejen y nosotros pasamos a recogerlo.
8: ¿Pero en bolsa?
7: En bolsa, claro.
0: Las afectaciones agrícolas luego de las inundaciones de la semana pasada, platicó el presidente municipal de Chapap de las Flores, Jorge Salazar.
9: Pues nosotros hay que trabajar para que la comunidad pues tenga más tranquilidad, porque pues, últimamente aquí en Chapap se inunda igual una parte donde está la iglesia. Pues nosotros igual hace un día limpiamos los pozos pluviales, dándole mantenimiento pues para ver cómo combatirlo. Y ahorita, hoy en la mañana, estuvieron fumigando también todas las calles, combatir los mosquitos. Próximamente vamos a hacer descacharización también para la comunidad. En eso estamos ahorita, por las lluvias que vienen. Realmente nosotros acá somos área de milpa, igual de cítricos, aquí en las parcelas. Pues aquí mayormente los vientos, todos los que dañaron algunas ramas de los árboles, de los frutos, de todo. Se inundó, ¿no? No mucho, pero sí afectó a algunos de los parceleros. Aquí hay como tres unidades grandes, San Cristóbal 1, San Cristóbal 2 y Chocolum, de la gente de rama. Hay como unos...
0: Vamos a un corte y ya regresamos a CIPSE Noticias más temprano.
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11: 716. 716. 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
29: Bien padre, muy internacionales, porque justo hace unos días platicábamos de Brad Pitt, ¿te acuerdas?
30: Sí,
29: que estaba como muy sonriente, muy contentito.
30: Con la nueva novia.
29: Ay, qué bueno que ande tan contento, porque la cosa familiar no está tan padre, no está tan bien.
30: Eso
29: en los
30: nos
29: últimos
30: contaste,
29: años.
30: Que los hijos.
29: ¿Te acuerdas? Bueno, uh-huh. Pues precisamente se ha dado a conocer que Sahara Jolie, una de sus hijas, una de sus muchas hijas, bueno, pues, ¿qué crees? Ya también se va a quitar el apellido Pitt.
30: No.
29: Ya dijo, a mí no me anda gustando usar ese apellido, y justo también lo hizo, fíjate, cuando entró a su fraternidad universitaria, inclusive también en su graduación por allá en la Universidad de Spelman, usó nada más el apellido Jolie, y hoy por hoy se sabe que ya legalmente va a empezar a este proceso legal uh-huh. para quitarse este apellido y únicamente quedarse con el de su madre. Y también tenemos que recordar, Alex, que su hermana Shiloh hizo lo mismo en el 2024. Justo sí. También en ese año, Maddox, otro de sus hijos, también se quitó el Pitt. Entonces decimos, si el río suena, es porque agua lleva.
30: Así es.
29: Algo sucedió que pues nada más, ¿no?
30: Sí, la verdad es que es una tendencia entre los hijos de Angelina y Brad Pitt, que se quitan el nombre. De actualmente tengo entendido que solo los gemelos, que son los más chicos, que aún tienen creo que 15, 16 años, por ahí andan, son los que no se han quitado el apellido porque legalmente no pueden. Entonces,
29: pero que sí han usado
30: el Jolie.
29: El Jolie nada
30: sí,
29: más.
30: Exacto. Entonces, si recordemos que hubo esta situación en la que, según Brad Pitt, estaba en un avión privado con sus hijos y con Angelina, y hubo una situación muy tensa, digámoslo así.
29: Crítica.
30: Sí, entonces tuvieron que aterrizar. Después de eso fue el divorcio. Entonces, pues...
29: ¿Pero qué pasó en el avión? ¿Te acuerdas? Como... Iba como chocar y después se
30: supone
29: se
30: que
29: loco.
30: Se iban a tener una situación que dicen que Brad Pitt subió como un poco alterado al avión y empezó a hacer como algunos desmanes, llamemos. Y
29: como que se puso violento.
30: Y el piloto tuvo que meterse, entonces tuvo bastantes situaciones. Entonces, a raíz de esto es que todos los hijos han decidido separarse de Brad Pitt.
29: Ajá.
30: Que, pues, bueno, de esto es... lo que cuentan los hijos de Angelina Jolie.
29: Y yo creo que no va a haber sido la única situación de violencia o de...
30: Pero ahora Brad Pitt dice que Angelina es la que está como que habla con los hijos para que no quieran hablar con él.
29: Manipulándolos, siempre sale con eso.
30: Entonces, pues habría que ver qué es lo que realmente sucedió, pero pues si ya todos tus hijos no quieren hablar contigo,
29: no,
30: pues es una situación.
29: Pero además, digo, no sabemos lo que haya pasado de puerta cerrada para adentro,
30: sí,
29: pero sí somos testigos de que al menos Angelina siempre cargaba con sus hijos a todos lados.
30: Así es.
29: Así fuera de trabajo o no trabajo, ella siempre iba con todos sus hijos.
30: Con sus
29: y
30: siete
29: y
30: hijos.
29: Siempre estaba como muy atenta, bueno, al menos así nos presentó a nosotros. Sí. Y bueno, pues ojalá se resuelva las cosas, que ya lo veo más complicado porque ya están mayores, ya saben perfectamente qué es lo que quieren y si eso es lo que deseen, pues adelante.
30: Así es.
29: Si los hace felices, ¿no?
30: Adelante, que ellos sean felices. Y mi querida Nan, te voy a cambiar un poco el tema y nos vamos a Brasil porque resulta que Ronaldinho Gaúcho, nosotros lo conocemos muy bien por ser este jugador del equipo de Brasil, estrenó camisa 10, que ahora resulta que él hace música.
29: Ay, ¿cómo? Yo pensé que un jersey.
30: No. Hizo un disco que se llama Camisa 10, que dice que va a juntar a muchas estrellas de la música, como Sean Paul, como Pitbull, como Juan Magán. Y pues bueno, esta es su primera... tiene un sello discográfico. Sí, porque él tiene un sello discográfico, fíjate.
29: Muy bien. Pues es que tiene tanto dinero que
30: sí, sí,
29: ¿qué
30: pues
29: más?
30: La...
29: Quiero un sello discográfico.
30: yo quiero poder hacer música ahora.
29: Sí.
30: Y pues bueno, el astro brasileño campeón en 2002 y la leyenda del Barcelona confiesa que este debut ya está disponible en las plataformas digitales y que cumple un anhelo de lo que ha acompañado durante toda su carrera, que es bueno diversificarse, ¿no? Después de salir del deporte que estuvo haciendo durante tanto tiempo que no podemos mencionar, pues ahora que se dedique a algo distinto, pues sí, es muy...
29: Que
30: muy
29: hagan bien lo que quieran, si se quieren ir a la luna de astronautas, si tienen el dinero, si es tienen que, el deseo,
30: es adelante. Que si lo tiene.
29: Sí, claro, cada quien, que bueno, me da gusto.
30: Sí, la verdad es que a mí también, que cumple un sueño, porque esas son las cosas que uno lo llena.
29: Y los más felices los que cantan, ¿no?
30: Ah, sí, claro.
29: El
30: pígula
29: de andar bien contento.
30: Porque tiene trabajo. Digo, ¿qué?
29: Cállate, Alejandro, si Pídula es muy bueno, ¿qué le pasaría a Pídula? Hay que hacer una investigación.
30: Sí, hizo productor.
29: ¿Sí?
30: Sí, sí, se
29: y por eso ya
30: como ya dejó de hacer música.
29: ¿Te acuerdas que Pitbull cantaba hasta con Topollillo?
30: Sí,
29: o sea,
30: hace,
29: era un
30: hace 10 años lo escuchábamos en todos lados.
29: Sí, y luego ¡pum!
30: Se fue.
29: Estaba y se fue. Bueno, muy bien.
30: Mi querida Nan, esas fueron la primera parte de los espectáculos. ¿Qué te pareció?
29: Me encantó, pero en la segunda parte le vamos a decir quién anda como que ahí volviendo, como no, que donde hubo fuego, cenizas quedan, ¿será que sí?
30: Ya me hablaste un poco y hoy tenemos que contarlo.
29: A mí sí me gusta esa pareja, pero bueno, ya le estaremos platicando más adelante. Y como quiera tenemos muchísima más información, así es que no se vaya.
30: Sí, vamos a ir con Humberto, así que no se mueva Humberto, vamos contigo.
0: Muchas gracias, muchachos. Efectivamente, vamos con más información y con proyectos que benefician a miles de personas. La red Ecos Yucatán presentó avances en innovación, educación y desarrollo científico, además de nuevas propuestas para fortalecer la formación y el empleo en la entidad.
4: Con el objetivo de impulsar el avance científico y tecnológico en la entidad, se llevó a cabo la primera sesión ordinaria del Sistema de Investigación, Innovación y Desarrollo Tecnológico de Yucatán. Durante el encuentro se dieron a conocer los avances de la red Ecos Yucatán, la cual recientemente impactó a más de 10.000 personas con proyectos en materia de salud mental, inteligencia artificial y el programa La Casa del Agua en Oxcutzcap. Además, se presentó una propuesta respaldada por el Ceneval para ofrecer microcredenciales que certifiquen habilidades laborales. Con ello se busca reducir la distancia entre los centros educativos y los sectores productivos. Por último, invitaron a participar en encuentros de mujeres en la ciencia y se propuso un esquema de doble titulación para estudiantes de posgrado, así como seguir construyendo puentes de colaboración interinstitucional para impulsar el desarrollo de la entidad.
0: Con la presencia del gobernador Joaquín Díaz Mena y del director general del IMSS Bienestar, Alejandro Sbarch, Yucatán concretó la primera cirugía robótica de su historia en beneficio de la población usuaria del sistema público de salud. La intervención consistió en una cirugía de vesícula biliar practicada a una paciente de 45 años diagnosticada con litiasis vesicular.
5: Quería expresar, pues, nuestro más profundo orgullo de este momento histórico que estamos viviendo, de ver esta primera cirugía robótica en este Hospital Orán y en Yucatán. Por lo mismo, este logro muestra lo que podemos construir cuando hay coordinación y compromiso entre los tres órdenes de gobierno, agradecidos con el apoyo que la presidenta Claudia Sheinbaum está dando a este nuevo modelo de atención a la salud para las y los yucatecos. El modelo IMSS Bienestar, un modelo que privilegia el acceso de la gente que menos tiene a tecnologías como la que estamos observando con esta operación robótica. Estamos muy contentos de lo que está ocurriendo en este hospital Oram. Es apenas el comienzo y vamos a seguir trabajando para fortalecer nuestro sistema de salud como lo merecen las y los yucatecos. Cada paciente que se recupere aquí, cada familia que recibe atención de primer nivel, es la prueba de que la transformación llega donde más importa.
0: La Universidad Autónoma de Yucatán invita a jóvenes que presentaron su examen de admisión para preparatoria o universidad a estar pendientes de la difusión de resultados.
6: En el marco del Día de la Libertad de Expresión, la Universidad Autónoma de Yucatán refuerza acciones educativas para los futuros profesionales de la licenciatura en Comunicación Social, así como ser una institución abierta para promover información sobre proyectos e investigaciones, dijo el rector Carlos Estrada.
7: Significa un compromiso con esta libertad. Nosotros sabemos de la importancia que tienen los medios de comunicación, que nos informan, que comunican, que dan a la sociedad un servicio muy profesional. Esto es un pilar de la sociedad y creo que debemos todos proteger esa libertad y también pues el trabajo que realizan las y los periodistas para beneficio de toda la comunidad.
6: Asimismo, el rector señaló que la UADY colaboró en el Plan Renacimiento Mérida, con la creación de las estrategias, opiniones de especialistas y estudios de personal de diferentes áreas.
7: La UADY siempre está ahí pendiente de lo que nosotros, de lo que requiera la sociedad, el gobierno del estado sobre todo, pues nos invitan a participar en diferentes proyectos para que podamos dar una opinión calificada con base en conocimiento científico y técnico, pues para que puedan tomar mejor decisiones.
6: Con la inauguración de la Justa Deportiva Internacional, este jueves 11 de junio, el rector aseguró que no suspenderán clases. De igual manera, invitó a los estudiantes que presentaron el Exani para preparatoria y universidad a estar pendientes de los resultados los días 12, 13 y 14 de junio.
0: Vamos a un corte y ya regresamos a CIPSE Noticias más temprano.
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9: 7:30.
11: 7:30.
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0: gracias por continuar con nosotros y esta mañana le damos la bienvenida al neurólogo Jorge Salazar, quien viene a platicar del impacto de las enfermedades neurológicas en la salud. Buenos días, doctor, ¿cómo está?
1: Hola, Nancy, gracias por la invitación a ti, como siempre, al excelente equipo de CIPSE Noticias y a la gente allá en casa. Pues sí, comentábamos fuera del aire, ¿no? Ajá. ¿De qué manera las enfermedades neurológicas pueden impactar, pues, a la salud de la población en general, ¿no? Y bueno, pues hay muchas enfermedades que se pueden presentar a lo largo de la vida. Uh-huh. Fíjate que la Federación Internacional de Neurólogos editó un libro que se llama el Libro Blanco de la Neurología, en donde analiza todos estos puntos y menciona algunas cosas que considero de interés y que estamos viviendo día con día, ¿no? Y que son un reto para nosotros como neurólogos. Uh-huh. Déjame decirte que la especialidad de neurología es una especialidad hasta cierto punto con cierto grado de exigencia, con cierto grado de dificultad.
0: Claro.
1: No es tan sencillo estudiar todo el sistema nervioso.
0: No.
1: Los cambios que han habido con los estudios de imagen, cada vez se descubren más cosas con todo lo de la inteligencia artificial, los estudios de imagen. Pues eso hace que el número de neurólogos en el mundo sea en proporción a la población extremadamente bajo. Hay algunos indicadores de que hablan de que por cada 100,000 habitantes debe haber un neurólogo, ¿no?
0: Wow.
1: O 70,000, ¿no? Entre 70 y 100,000. México más o menos está dentro de ese rango.
0: Ajá.
1: Pero eso no quiere decir que sea suficiente, ¿verdad?
0: Claro.
1: Hace falta, pues, preparar a muchísimos más especialistas. ¿Por qué? Porque la población sigue creciendo, la esperanza de vida, o sea, somos más y vivimos más años. Uh-huh. Y este tipo de padecimientos, pues, cada vez se presentan más.
0: Son muy comunes, doctor.
1: Por supuesto. Te voy a poner un ejemplo. Uh-huh. Menciona, por ejemplo, tres que estamos viendo en el día por día en los adultos.
0: Uh-huh.
1: No voy a tocar el tema de los niños, que es otro tema completamente.
0: Claro.
1: Es un mundo, hay un montón de cosas que se pueden abordar. Pero se menciona mucho el tema de los eventos cerebrovasculares, las embolias, los infartos cerebrales. Hoy, Nancy, no es infrecuente encontrar gente desde los 50 años con secuelas de un infarto cerebrovascular. Te lo puedo decir yo que trabajo en algunas instituciones, como el IMSS o como el ISSSTE.
0: Claro.
1: No es infrecuente encontrar, por ejemplo, a choferes, gente en edad productiva, ¿verdad?
0: Uh-huh.
1: Que en buena medida, debido a que no se ha detectado la hipertensión, debido al sobrepeso, debido al sedentarismo, presentan estos infartos cerebrovasculares que los dejan discapacitados de por vida. O sea, eso puede marcar la diferencia en que esta persona pueda seguir trabajando o no.
0: Claro.
1: Entonces ellos utilizan una serie de indicadores que le llaman años de vida perdidos, años de vida laboral, años de, no solo de vida física, ¿no?, sino de salud cerebral.
0: Claro.
1: Y es verdaderamente impactante cómo las enfermedades cerebrovasculares se presentan cada vez con mayor frecuencia. En Yucatán hay un promedio entre 1,500 y 2,300 casos nuevos cada año y la cifra sigue subiendo. Y es muy importante destacar que esto se puede prevenir.
0: ¿Cómo podemos prevenirlo?
1: Bueno, pues uno de los factores de riesgo que más se ha asociado es precisamente la hipertensión. Esto que decimos de que se tome la presión arterial por lo menos una o dos veces al año en mayores de 40 años, que es algo muy sencillo que se puede hacer en cualquier clínica o hasta en casa,
0: claro,
1: es fundamental. Y la gran mayoría de estos pacientes no lo saben. O sea, les da el evento cerebrovascular, tienen una parálisis del brazo, de la pierna, se les desvía la cara. Y entonces, cuando nos ponemos a investigar, pues resulta que tenían hipertensión y no lo sabían. Entonces, esto era habitual antes en mayores de 65 años. Hoy en día lo vemos cada vez con mayor frecuencia en gente joven. Y tiene mucho que ver con el sedentarismo, con la obesidad, con la diabetes, ¿verdad?
0: ¿Tiene que ver con el estrés?
1: El estrés, por supuesto, y el estrés abarca muchas cosas, desde el estrés en casa, ¿verdad?, que tiene que ver con aspectos financieros, económicos, hasta con las jornadas de trabajo, ¿verdad?, la seguridad en el trabajo. Y los entornos saludables, ¿no? Se habla mucho también del tema de cómo el impacto que tiene no solo la salud del individuo, o sea, que el individuo se cuide, que haga ejercicio, que baje de peso, que tenga buenas relaciones,
0: buena alimentación,
1: buen sueño, sino también un entorno ambiental adecuado, ¿no? Estamos hablando de temas como, por ejemplo, la calidad del aire, ¿sí? Ya se habla, hay estudios, por ejemplo, en México, en Guadalajara, en Jalisco, donde han llegado a relacionar cómo la contaminación del aire puede impactar en la aparición de enfermedades degenerativas, como por ejemplo el Parkinson, el Alzheimer. Parece ser que puede ser una ruta, ¿verdad?, a considerar en el aumento de este número de casos. O por ejemplo, en algunas ciudades de Estados Unidos se ha identificado la presencia de microplásticos en pacientes que han fallecido de problemas degenerativos, ¿no? Entonces, ¿qué quiere decir? Que el ambiente que está en interacción con nosotros, pues definitivamente, pues tiene muchísimo que ver. No solamente que nos cuidemos, sino que también cuidemos al medio ambiente.
0: Claro.
1: También está el tema del Parkinson, del Alzheimer, ¿no? O sea, también lo estamos viendo con más frecuencia y esto puede obedecer a muchas causas. Uno de ellos es el subregistro, es decir, ahora ya se habla mucho más, pero siempre ha habido un poquito de estigma en torno a ciertas enfermedades, como que se trata de esconder. Pero es definitivamente no es infrecuente encontrar a pacientes con problemas de memoria que tengan una demencia, ¿no? Ese es otro de las cosas. Las migrañas, por ejemplo, Nancy. Estos dolores de cabeza de origen genético, ¿verdad?, que pueden llegar a discapacitar a gente joven, porque generalmente se va a afectar a gente joven, mujeres o varones que empiezan con dolores de cabeza y acaban en los servicios de urgencias hospitalizados y que no pueden ir a trabajar o están todo el día con el dolor de cabeza. Y hay tratamientos que pueden mejorar la calidad de vida de estos pacientes. Por eso es tan importante el acceso a los servicios de salud y que el acceso a los servicios no se limite únicamente a que contemos con clínicas y hospitales, que eso es importantísimo, sino que también contemos con los especialistas capacitados, ¿verdad?, y con los recursos para dar esa atención pues que se requiere para mejorar la calidad de vida de todos los pacientes.
0: Claro. Doctora, ¿a qué edad debemos comenzar a cuidar nuestro cerebro?
1: Bueno,
0: lo ideal digo, es siempre, pero...
1: Bueno, se habla ahí de los cuidados de la salud cerebral. Empieza desde la mamá. Desde que el niño, desde la mamá, desde la madre, en el momento de la concepción, desde ahí empieza el cuidado del cerebro, ¿no? Y de la salud cerebral, desde la nutrición de la mamá, la salud física, emocional, desde ahí empieza. Se habla de que hay periodos críticos, por ejemplo, los primeros 2000 días, los primeros 2 o 3 años del niño son fundamentales para que ese niño se desarrolle plenamente. O sea, hay que darle una adecuada, no solo alimentación, ¿verdad?, sino también los cuidados emocionales, físicos,
0: etc.
1: Volvemos a lo mismo del entorno. Y cada etapa en el desarrollo del individuo, porque esto es un continuo, desde que se nace hasta que fallece el paciente.
0: Claro.
1: Hay periodos de adaptación muy importantes, por ejemplo, la primera infancia, estamos hablando de la adolescencia, por ejemplo, en la adolescencia está el tema de las adicciones, el consumo desmedido de alcohol, ¿verdad?, estos atracones, pues sí tiene un impacto en la calidad de vida. La gente no lo ve en lo inmediato. En lo inmediato, pues dirán, me tomo una cerveza,
0: no
1: si no pasa nada,
0: nada.
1: Claro. Pues sí. Si tomas 2 o 3, pues evidentemente no. Pero si esto ya se vuelve un problema de abuso, ¿verdad?, no solo de alcohol, de otras sustancias, no solo vas a tener complicaciones a corto plazo, sino a largo plazo. Y no son infrecuentes los pacientes de 50 o 60 años que debutan con una demencia y cuando tú los interrogas, tienen este antecedente, ¿no?, de que tuvieron problemas de alcoholismo, problemas de consumo de los accidentes, Nancy, tantos accidentes que vemos hoy en día que dejan secuelas permanentes.
0: Claro.
1: Entonces, todo eso tiene que ver con la salud cerebral, ¿no? El cuidado a nuestro cerebro, tanto en la gente sana como enferma. Es un concepto muy amplio y bueno, pues con los avances que hay, la inteligencia artificial, las técnicas de rehabilitación, la alimentación, pero empieza desde la casa, ¿sí? O sea, desde los cuidados y desde la mamá.
0: ¿Cómo distinguir un envejecimiento normal, doctor, de una enfermedad?
1: Sí, esa es una muy buena pregunta. Hay indicadores. Uno de ellos es las actividades de la vida diaria. Cuando una persona te dice que tiene un olvido, pero este olvido es ocasional, pues probablemente se deba a otras causas. Puede ser una depresión, una falta de concentración, algún descuido, los problemas de la vida diaria. Pero cuando esto ya te impacta y ya no puedes tú, por ejemplo, recordar dónde está tu domicilio o no puedes manejar tus finanzas o estás olvidando con frecuencia los nombres de tus amigos, de tus familiares, cosas que habitualmente no tenías, entonces tenemos un problema.
0: Okay.
1: Entonces, cuando hay un impacto en las actividades de la vida diaria es cuando vamos a ver, ¿verdad?, el deterioro de la salud cerebral o, por ejemplo, un infarto cerebral. Cuando ese infarto cerebral limita tu capacidad para moverte, ¿verdad? Pues esto va a tener una consecuencia en tu vida laboral. O por ejemplo, hay enfermedades inmunológicas como la esclerosis múltiple que comentábamos, sí, que ahora si tú la detectas a tiempo y la medicas, que afecta sobre todo a mujeres jóvenes, pues pueden llevar una vida prácticamente normal. Eso hace 20 o 30 años no era posible. Sí. Muchos de estos pacientes terminaban en silla de ruedas, utilizando dosis altísimas de esteroides, que son unos fármacos que tienen algunos efectos, claro, secundarios a largo plazo. Bueno, esto ha cambiado de manera sustancial con el desarrollo de las nuevas terapias.
0: Doctor, pues muchísimas gracias. Ya se nos terminó el tiempo, pero le agradecemos como siempre por toda esta información y recordarle a la gente que siempre es importante acudir con un médico, con un profesional, para que tengamos un buen diagnóstico pronto, que es así como lo ideal.
1: Así es,
0: Nancy.
1: Estamos
0: de acuerdo. Por favor, recuérdale a la gente en dónde lo pueden encontrar.
1: Claro que sí, estamos ubicados en el Centro Médico Pensiones, en el consultorio 101. Ahí estamos con muchísimo gusto para servirles.
0: Perfecto, pues muchísimas gracias, gracias y nos vemos, si Dios quiere, la próxima semana, doctor.
1: Gracias, Nancy.
0: Nos gracias vemos. A usted. Y nosotros nos vamos del otro lado del estudio porque Abril tiene más información. Adelante.
2: Gracias, Nancy. Vamos a pasarle las redes sociales a la gente que nos ve y nos escucha para que pueda contactarnos. Recuerde que nos encuentra en Facebook, X o Instagram, donde estamos como @cipsenoticias. Y también puede escribirnos con toda la confianza a nuestro WhatsApp. Se lo paso, 9997-385704. Y precisamente para todas las personas que ya nos escribieron, queremos mandarles saludos a Manuel Ávila, Lucy Basto, Javier Sansores, José Méndez. Gracias por permitirnos acompañarlo. ¿Y qué creen? Tenemos felicitaciones de cumpleaños. Así es, le mandamos un gran abrazo a Charlie Negro, que se la pase increíble el día de hoy, que feliz vuelta al sol, que se la pase muy muy bien, rodeado de amistades, de amor, de familiares, muchos regalos y bueno, que nos comparta fotos ahí del festejo, por favor, para poder aquí continuar el festejo con ustedes. Ahora vamos con más información, voy a platicarle acerca de los deportes que se han estado viviendo alrededor del mundo.

Bienvenidos a una nueva dosis deportiva. Iniciamos con el regreso del mexicano Isaac del Toro, quien ascendió al puesto 14 de la clasificación general tras la etapa 4 del Tour Auvergne-Rhône-Alpes, disputada entre la Puy-en-Velay y Montreux-le-Vent. El corredor del UAE Team Emirates se mantuvo en el pelotón principal durante los 167.4 kilómetros de media montaña, evitando pérdidas de tiempo frente a los favoritos. La victoria fue para Quinn Simmons de Lead Trek con un registro de 3 horas 34 minutos 8 segundos, seguido por Finn Finisher-Back y Matteo Berger. Del Toro quedó a 1 minuto 16 segundos del líder Alex Baudin, siendo el mejor latinoamericano en la clasificación. La próxima etapa de 198 kilómetros entre Saint-Chamond y Villard-les-Dombes incluirá 2 puertos de montaña y será clave para seguir escalando posiciones. En otras noticias, el Club América presentó oficialmente a Guillermo Almada como su nuevo director técnico en las instalaciones de Coapa de cara a la apertura 2026. El estratega uruguayo de 59 años llega tras dirigir al Real Oviedo en España, donde no pudo consolidar su proyecto. Almada cuenta con experiencia probada en la Liga MX, al frente de Santos Laguna y Pachuca, con quienes fue subcampeón en 2021 y 2022, además de ser campeón en el Apertura 2022 y en la Conca Champions 2024. La directiva Azul Crema decidió

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0: los viajeros que tienen programado un vuelo que anticipen su llegada a la terminal aérea debido a que se espera la presencia de manifestaciones en los alrededores. A través de redes sociales informó que como medida de seguridad, solo se permitirá el acceso a los pasajeros con pase de abordar y a los acompañantes que sean estrictamente necesarios. José Antonio Peña Merino, titular de la Agencia de Transformación Digital y Telecomunicaciones, presentó la plataforma de establecimientos mercantiles, que inició operaciones en abril y funciona en 71 municipios hasta el momento. El funcionario federal detalló que se reducen los requisitos solicitados de un promedio de 63 a 10, lo que significa 84% menos requisitos y disminuye de 60 días a un inicio inmediato. La presidenta Claudia Sheinbaum afirmó que no existen problemas para inaugurar la Justa Deportiva Internacional, derivado de diversas protestas que se anunciaron para realizarse en inmediaciones del Estadio Azteca. Aseguró que está todo bajo control.
1: Con una ceremonia iniciaron los festejos del 193 aniversario de la Facultad de Medicina de la Universidad Autónoma de Yucatán, lo que dará paso a una serie de actividades a lo largo de una semana.
2: Dos siglos de historia, formación y compromiso con la salud respaldan a la Facultad de Medicina de la Universidad Autónoma de Yucatán, una institución que ha sido testigo y protagonista de la evolución del sector en el estado.
3: El día de hoy, cumplir 193 años, pues se vuelve un peso enorme, y ese es el peso de la historia, y ese peso de la historia nos trae una gran responsabilidad. Mi papel, aparte de darles la bienvenida y agradecerles de corazón el que estén aquí acompañando a esta, su Facultad de Medicina, es leer de manera representativa un documento que tiene que ver con la fundación de nuestra facultad. Dice así: 10 de junio de 1833.
2: Con una ceremonia oficial, la comunidad universitaria inició las actividades conmemorativas por el 193 aniversario de su fundación, reafirmando su papel como una de las dependencias académicas más emblemáticas de Yucatán y del sureste del país. Hoy se ha convertido en una institución fundamental para la formación de profesionales en la materia.
4: La medicina no es solamente una ciencia de batas blancas y estetoscopios, es el acto más noble de servicio, una permanente rebelión contra el dolor y el sufrimiento humano, y una vocación que encuentra

0: su mayor sentido en el bienestar de los demás. Hoy acompaño a la inauguración con un profundo orgullo de esta semana conmemorativa por el 193 aniversario de la fundación de nuestra Facultad de Medicina. Hablamos de casi dos siglos de historia, de esfuerzo, de conocimiento y de compromiso con la sociedad yucateca.
1: A lo largo de su existencia amplió su oferta educativa con programas como nutrición y rehabilitación, además de diversas especialidades médicas que han fortalecido la preparación de profesionales capacitados para las demandas de la actualidad, como el envejecimiento de la población, las enfermedades emergentes, los avances tecnológicos y la incorporación de la inteligencia artificial a los procesos de atención y diagnóstico.
2: A lo largo de casi dos siglos, esta facultad ha sido protagonista del desarrollo de la educación médica y de las ciencias de la salud en nuestra región. Desde sus orígenes con la formación de generaciones de médicas y médicos y más recientemente con nutriólogos y rehabilitadores, ha contribuido de manera decisiva a mejorar la salud y la calidad de vida de miles de personas. Su legado se encuentra presente en hospitales, clínicas, centros de investigación, instituciones públicas y privadas.
1: En este contexto, invitaron a estudiantes, docentes e investigadores a continuar impulsando el desarrollo de las ciencias de la salud, generando conocimientos y soluciones que respondan a las necesidades actuales y futuras de la población. Como parte de los festejos, la Facultad de Medicina organizó una jornada especial que incluye actividades académicas, científicas, culturales y deportivas rumbo al Bicentenario.
3: Ayer concluyó un diplomado de periodismo digital e inmersivo en la Universidad Anáhuac Mayap que congregó a varios periodistas de CIPSE Noticias.
4: En un ambiente de emoción y satisfacción, alrededor de 40 periodistas de diversos medios de comunicación concluyeron el primer diplomado internacional en periodismo digital e inmersivo impartido por la Universidad Anáhuac Mayap. Así lo destacó el director de la Escuela de Comunicación y Dirección de Empresas de Entretenimiento, Carlos Pérez Vargas.
5: Fue de verdad muy, muy para nosotros emotivo verlos desde lo que son los óculos, desde que son en los estudios, de lo que toda la parte esa digital que los veíamos, decíamos, quiere decir que algo bien.
4: Explicó que el diplomado tuvo una duración de 120 horas, durante las cuales los participantes fortalecieron sus conocimientos en áreas como tecnología, seguridad digital y comercialización de contenidos en entornos digitales.
5: Tiene la finalidad de actualizar todo el ámbito periodístico a periodistas que hoy están en el ejercicio periodístico, pero que finalmente nos ha agarrado esa parte de la tecnología y esa parte que no queremos que nos gane. Por eso el punto más importante fue actualizarlo desde la parte de inteligencia artificial, la parte del metaverso.
4: Por su parte, Emanuel Verde Narváez, coordinador de Educación Continua y Posgrados de Comunicación, señaló que esta primera generación cursó 6 módulos especializados entre enero y mayo, enfocados en las nuevas herramientas que transforman el ejercicio periodístico.
6: Realmente nos hemos esforzado mucho como Escuela de Comunicación y Universidad Anáhuac Mayap para tener 6 módulos altamente enriquecedores que otorgaban a los periodistas herramientas para hacer un mejor periodismo, un periodismo del 2026 con mucha inteligencia artificial, un periodismo que esté enfocado en el metaverso, un periodismo que también alrededor tenga ciberseguridad.
4: Los organizadores destacaron que este diplomado busca preparar a los profesionales de la información para enfrentar los retos de la era digital, incorporando herramientas tecnológicas que fortalezcan la calidad y el alcance del periodismo actual.
3: Y en más información, la Universidad Politécnica de Yucatán obtuvo el primer lugar latinoamericano en la categoría CS3 Cultura de Ciberseguridad por el proyecto de Yucatán Cyber Security Strategy, el cual integra la formación de talento especializado, investigación aplicada y vinculación con los sectores productivo y gubernamental con el objetivo de fortalecer las capacidades de ciberseguridad en Yucatán. Entre los elementos que respaldan esta estrategia destaca el Laboratorio Nacional de Ciberinteligencia y Ciberresiliencia de Latinoamérica, donde estudiantes e investigadores desarrollan capacidades avanzadas para la prevención, detección y respuesta ante amenazas cibernéticas. De igual manera, mantienen alianzas estratégicas con empresas tecnológicas líderes a nivel mundial, mediante las cuales impulsa certificaciones internacionales, programas especializados y experiencias de vinculación profesional para sus estudiantes. Este galardón es un reconocimiento conocimiento muy relevante en materia de transformación digital en América Latina. En esta 13ª edición, LATAM Digital reunió diversos proyectos de alto impacto provenientes de diversos países. Bueno, y con la finalidad de apoyar a los estudiantes de escasos recursos, el Ayuntamiento de Mérida comienza con la segunda edición de Todos Somos Útiles, en donde busca recaudar 600 kits de material escolar y las personas pueden acudir a los bajos del Palacio Municipal a donar estos artículos. Así lo dio a conocer el secretario de Participación y Atención Ciudadana, Carlos Carrillo Paredes.
7: Pues invitamos a todas las personas que quieran donar algo, ya sean útiles que hayan sido usados o nuevos, pero pues lo que buscamos es que estén en buenas condiciones para poder entregárselo a niñas y niños y algunos jóvenes de escasos recursos o que estén en algunos comedores donde tenemos nosotros acercamiento o atención o cualquiera que los pueda necesitar. Lo importante es que puedan tener las herramientas necesarias para el inicio a clase. El año pasado, que fue la primera vez que hicimos Todos Somos Útiles, se llegó a una cantidad de 500 kits, un poquito más de 500 kits. Eso habla de un compromiso inmenso de las y los ciudadanos de poder, de poder ayudar a que muchas niñas y niños pues, puedan tener esas herramientas. Lo que queremos pues, es igualar o superar la meta y lo importante pues, es seguir invitando a todas y a todos a participar en este proceso.
3: La CENTE 57 presenta su postura ante posibles manifestaciones y exhorta a las autoridades educativas federales a respetar su legitimidad como representación.
4: Sindicato Nacional de Trabajadores de la Educación, sección 57, fijó su postura ante las movilizaciones convocadas en la Ciudad de México y sobre el diálogo que, de acuerdo con lo expresado por la presidenta Claudia Sheinbaum, se mantendrá con las presentaciones sindicales reconocidas, así lo informó el secretario general de la sección 57, Alejandro Chulim.
8: A través de un diálogo hemos logrado acuerdos que han cambiado los procesos que regulan la USICAM para que las maestras y maestros accedan a los procesos de admisión, promoción y reconocimiento en un marco de respeto a sus derechos.
4: Explicó que quienes convocan a suspender actividades educativas representan menos del 8% del magisterio y adelantó que participarán en la consulta nacional para escuchar las inquietudes de sus agremiados.
8: Primero decirles que somos la representación mayoritaria, legal y legítimamente electa democráticamente en cada una de las secciones para representar a nuestros compañeros. Nuestras compañeras y compañeros están trabajando normalmente en las aulas, cumpliendo con vocación y responsabilidad su compromiso profesional.
4: Por su parte, el secretario general de la sección 33 del CNT, BJ Emanuel González Chávez, aseguró que los avances obtenidos para el magisterio han sido posibles gracias al diálogo con las autoridades y exhortó a las instancias educativas federales a respetar a la organización como representante legítima de los trabajadores de la educación.
9: Exhortamos a las autoridades educativas federales a que respeten nuestra representación legal y legítimamente acreditada, así como los espacios de interlocución y diálogo que permiten la gobernabilidad del sistema educativo y de la entidad. Nosotros privilegiamos y respetamos nuestro compromiso con nuestras alumnas y alumnos.
4: Durante el encuentro también se destacó que ya fue aprobado el incremento salarial para los trabajadores de la educación y reiteró su llamado a respetar la representación sindical legalmente constituida.
3: Vámonos con Alejandro, nos tiene más. Adelante.
10: Gracias, Humberto. 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Vamos a ir a un corte, pero ya regresamos a CIPSE Noticias más temprano.
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0: Gracias por continuar con nosotros. Como cada jueves es momento de más tips de belleza con la estilista Elsa Ham, quien en esta ocasión nos viene a platicar del detox capilar y facial. Muy buenos días, Elsa, ¿cómo estás?
1: Hola, ¿qué tal? Muy buenos días, Abril. Exactamente, vamos a hablar de los detox capilares y faciales.
0: Por favor, explícame qué son, en qué consisten.
1: Es una desintoxicación que ya es necesaria para los cueros cabelludos, para el cabello o para la piel. Okay. Habíamos hablado en secciones anteriores de las limpiezas profundas. Uh-huh. Okay. Las limpiezas profundas las puedes realizar cada 15 días. Okay. Okay. Una limpieza profunda la puedes realizar cada 15 días, a diferencia de los detox capilares. ¿Cómo vamos a identificar que nuestro cabello o nuestra piel necesita un detox capilar? Okay. Cuando el cabello se ve apagado, no sé si, aunque no tengas tinte en el cabello, el cabello natural se ve como seco, como que no tiene brillo.
0: O sea, porque lo natural es que el cabello tenga brillo.
1: El cabello tenga brillo.
0: Si vemos que por más que ni producto ni tratamiento semipermanente le haga uno, no hay algo consistente, no hay brillo.
1: No hay brillo, por más que le pongas y le pongas, o por ejemplo, al momento que tú le pongas algún serum o algún hidratante, pues sí lo va, o sea, sí va a hacer el efecto brillo, pues porque es un producto que tú le estás aplicando al cabello. Pero inmediatamente cuando lo lavas en casa y lo secas, vuelve a quedar el cabello seco. O sea, tiene la necesidad el cabello de que le aportes el brillo.
0: Y ese brillo hace de manera natural el cabello.
1: Exactamente. El brillo del cabello debe de ser meramente natural. Entonces, cuando llega un momento en que, que necesites ya estarte constantemente poniendo lo que son las ceras o los abrillantadores para el cabello, o que sea muy constante la necesidad de tu cabello de tener estos productos, pues a lo mejor lo que nos está queriendo decir el cabello es que ya necesitamos una desintoxicación para el cabello.
0: ¿Y en el caso de la cara, cuál sería? Antes, vamos por partes.
1: Ajá, vamos por partes. Entonces, ¿cómo se llama esto? ¿Cómo vamos a hacer una desintoxicación? Porque no es lo mismo hacer una limpieza profunda a desintoxicar el cabello, porque el cabello se intoxica con las ceras, con los mousses, con los sprays, porque estos tienen unas microesferas minerales que se adhieren al cabello, okay. Y pues por tendencia el cabello pues es célula muerta y también tiene la particularidad de absorber y a veces se impregna, o sea, no suelta tan fácilmente aunque hagamos una limpieza profunda. A veces el shampoo de limpieza profunda no es tan limpiador como uno quisiera, o sea, sí te va a limpiar el cuero cabelludo, sí te va a eliminar ciertas cosas, pero los minerales que se aferran a nuestro cabello, igual una de las señales de que te digo que los productos se aferran es que a lo mejor y tu cabello ya no tiene volumen, entonces todo se te...
0: Se ve plano. O sea, por más capas que yo me hice, no hay nada.
1: Por más que lo peinas, no tiene juego, no tiene volumen. Entonces, es un cabello que ya está pelmazado, que ya está saturado de producto. Entonces, como que ya necesita como que resetearlo. O sea, necesitas un reset.
0: Así que no es suficiente con la limpieza que hace uno en casa. Y Elsa, que también me gustaría aclarar que esto pasa con todos los tipos de cabellos.
1: O sea, muchísimo más con las personas que tenemos cabello tenido, que tenemos mechas, pues obviamente porque son tratados químicamente. Entonces sí es bueno hacernos cuando menos una vez al mes una desintoxicación capilar para eliminar todos los residuos de verdad que nuestro cabello tiene. ¿Para qué, Abril? Para que cuando nosotros nos podamos aplicar en casa nuestras mascarillas de cabello, nos podamos aplicar nuestros serums, de verdad el cabello pueda absorber lo que el producto nos está prometiendo en nuestro cabello.
0: O sea, Elsa, por lo que estoy entendiendo, si no tenemos esta desintoxicación, no importa qué tan caros sean nuestros productos o de alta calidad, si el cabello en sí, la base, no está limpia, no va a poder absorberlos y no va a haber un efecto. Entonces ahí sería como que un tiradero.
1: ¿Los va a absorber?
0: Pero no.
1: Porque pues obviamente, como te vuelvas a recordar, es célula muerta, entonces tiene que como que absorber algo, pero no lo va a absorber al 100%. Que es la idea.
0: Realmente no voy a poder usar el producto que tanto me prometió. Entonces, bueno, Elsa, ya me di cuenta que mi cabello está en esa etapa que necesita la desintoxicación. ¿Se puede hacer en casa o cómo se hace?
1: Sí, lo podemos hacer en casa. Podemos comprar, de hecho venden shampoos que dicen de detox.
0: Okay.
1: Y en este caso, si no tienen un shampoo de desintoxicación, sí comprar. Nosotros hemos dicho siempre que no utilicemos shampoos que tengan sulfatos y parabenos y todas estas cosas. En este caso, con estos shampoos podemos hacer una desintoxicación.
0: Ahora es cuando son necesarios. Por eso se venden, por
1: sí,
0: una razón.
1: Ajá, claro. Entonces podemos hacer una desintoxicación y ya luego aplicarnos lo que son las mascarillas, los serums, lo que tú vayas a quererle aportar, hidratación, reparación, nutrición a tu cabello.
0: Okay. Esa, mencionabas nada más para cerrar el tema del cabello, ¿cuál es el periodo de tiempo que se tiene que realizar?
1: Una vez al mes.
0: Okay.
1: Una vez al mes. Y si quieres o si todavía sientes, puedes darle de 2 a 3 lavaditas ese día al cabello para que ya desintoxiques de plano tu cabello.
0: Okay, ahora sí, Elisita, ya tenemos el pelazo, falta el rostro.
1: Pues en el rostro igual, Abril, existen las cremas exfoliantes, uh-huh. Ok, para la cara. Pues ya que pues nos maquillamos, o si no te maquillas, si te pones cremas, si te pones serums, a lo mejor y si te pones bloqueador solar. Entonces, todos estos productos que son para la cara y para el cuerpo, tanto como en el cabello, absorben, o sea, nuestro cuerpo es totalmente una esponja, ¿okay?
0: Todo lo afecta,
1: todo,
0: el ambiente
1: todo,
0: también,
1: todo.
0: O sea, no solo los productos,
1: todo el ambiente, al aire acondicionado,
0: que si estoy sudando,
1: todo
0: le va a afectar,
1: todo. Entonces, sí es necesario también hacernos una exfoliación, ya sea en la cara y también en el cuerpo. Pues mucha gente me pregunta, ¿puedo usar el mismo exfoliante en el cuerpo que en la cara? Si puedes, no debes. ¿Por qué? Porque el exfoliante para el cuerpo son un poquito más gruesecillos los granulitos que trae la crema, a diferencia de las faciales, son muchísimo más finas, es como una arenilla nada más.
0: Oye, este tema de los exfoliantes, ¿las pieles sensibles lo pueden utilizar o hay algún ingrediente que tengamos que estar?
1: Sí, las pueden usar las pieles sensibles, porque cuando tú te vayas a comprar un exfoliante, como todo tipo, o sea, como todas marcas sacan para piel sensible, para piel grasa, para, entonces ya vas a escoger la que tu piel sea la adecuada.
0: Ajá. Ahí viene directamente en el producto, ya una vez que, bueno, yo sé que
1: sí,
0: tipo de
1: te
0: piel
1: lo
0: tengo,
1: dice.
0: Ahí dice
1: todo. Por eso igual les recuerdo que es muy importante leer todo lo que compramos, todo lo que contiene.
0: Toda la información. Ahí viene la etiqueta. O sea, no hay nada más que buscar en el mismo producto,
1: sí,
0: siempre,
1: sí,
0: deja claro.
1: Que lo lean.
0: Oye, si te, nada más, antes de que nos expliques bien paso a paso cómo hacer esta desintoxicación facial, ¿cada cuándo se tiene que hacer en la cara? ¿Cuál es la señal que me dice, ya me toca?
1: Sí, las desintoxicaciones faciales la podemos hacer cada 15 días,
0: okay,
1: puesto que es más constante el maquillaje y diario nos debemos de poner bloqueador solar. Entonces también eso como que obstruye un poco los poros. Diario te pones mascarilla, o sea, diario te vas a aplicar
0: algo
1: en el rostro. Digo, las que no, podemos hacerlo una vez al mes, ya que no estamos, te estoy hablando de 15 a 20 años, o sea,
0: es lo que quería también aclarar, Elisita.
1: Que no,
0: o sea,
1: usan,
0: obviamente pues la piel cambia durante,
1: sí,
0: la edad,
1: claro,
0: las necesidades son diferentes,
1: claro,
0: entonces esta desintoxicación también depende de la edad, me imagino.
1: Claro.
0: Pero el periodo sería entre 15, cada 15 días, ¿a pieles más jóvenes o pieles más maduras?
1: Las pieles más jóvenes una vez al mes.
0: Okay.
1: Y las pieles maduras, porque nos saturamos ya de bastante producto, sí lo podemos realizar a cada 15 días. Es muy importante también, inmediatamente después de hacernos una exfoliación facial y corporal, aplicarnos una crema lo más humectante posible que pueda ser, así la ultra mega humectante para el cuerpo.
0: Ahí sí hay que invertirle. Ajá. En esa parte.
1: Muy importante parte de exfoliación facial, zona T, pecho,
0: ajá,
1: codos.
0: Okay.
1: Y rodillas. Sí, igual, bueno, digo, la exfoliación en la parte de los pies, pues ya es un poco diferente, pero la exfoliación corporal es muy importante, rodillas, codos y en la facial, la zona T. Tener también en cuenta que es una exfoliación y que trae granulitos. No tallar de más porque nos pudiéramos lastimar la piel y fuera de favorecer.
0: Y ya
1: nos va a perjudicar. Okay,
0: Elsa, nada más para cerrar, así última pregunta, ¿esta exfoliación se hace antes o después de bañarse?
1: En el baño, de hecho.
0: Durante el baño.
1: Sí, durante el baño.
0: Ahí está el secreto.
1: Sí, durante el baño te puedes hacer la exfoliación.
0: Y ya, fácil, perfecto, sí. Corporal, facial corporal, y todo, y ya que está uno ahí en la ducha, aprovechar para hacer toda la limpieza.
1: Con tu agua así.
0: La temperatura
1: tampoco así como hirviendo, pero tiene que estar así como
0: templadita, tirándole a lo tibiezón,
1: claro,
0: no helada,
1: para que tenga el cuerpo la facilidad de abrir el poro,
0: okay,
1: y poder limpiar. Y ya digo, si quieres puedes ya utilizar y sellar con agua un poquito más fría. De hecho, nos deberíamos de bañar con agua templada o fría, pues para sellar todo el tipo de cutículas en el cabello. Aparte te revitaliza, aparte te ayuda a la circulación, digo, a muchas cosas.
0: Pues ya escucharon todos, a bañarse de una vez, haciendo la exfoliación y cerrando así con el chorro de agua fría. Elsa, muchas gracias por estar aquí, por compartirnos más tips de belleza. Dile a la gente dónde te pueden encontrar por si tienen todavía más dudas.
1: Claro que sí, estoy en el Facebook como Elsa Ham y en el Insta como ham.elsa.
0: Muchísimas gracias, Elsa. Te vemos el siguiente jueves con muchos más tips de belleza. Por ahora, vamos a una breve pausa, pero ¿qué será nosotros? Que ya regresamos a Cipse Noticias más temprano.
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3: 8:16.
4: 8:16.
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0: 8:19, casi 8:20 de la mañana. Y en este momento saludo como cada jueves a nuestra asesora en finanzas, Marisol Ken, que hoy nos viene a hablar de un tema muy importante que es ¿qué no nos cuentan de las apuestas deportivas? Marisol, muy buenos días.
1: Muy buen día.
0: Ahorita ya estamos con todos los temas deportivos en la puerta. Entonces hay que hablar de esto porque pues seguramente está ocurriendo.
1: Así es, empieza, pues empieza esta temporada en la que el fútbol es la estrella, ¿no?
0: Así es.
1: Y también empezamos a ver en los anuncios, a mí me ha llamado mucho la atención que cuando estamos viendo estos eventos deportivos, de repente empiezan también a salir los anuncios de las apuestas deportivas.
0: Sí.
1: Y es que las apuestas deportivas han ido ganando terreno en el gusto del público y cada vez es más la gente que decide apostar, que lo ve como una forma de diversión, sobre todo porque es algo que va ligado a una a otra emoción que
0: es
1: el estoy viendo el partido, ¿no?
0: Ajá.
1: O a lo mejor estoy viendo tal juego. Y a la vez tengo no solo la emoción del partido, sino también tengo la emoción de, a lo mejor, de ganar dinero.
0: Así
1: pero
0: es.
1: Hay que tener mucho cuidado con eso, porque, pues, a la larga, o si es algo de que se sale de control, nos puede generar también problemas financieros.
0: Ahora, Marisol, para empezar, la pregunta que quiero decirles, Clara, es ¿por qué es tan atractivo?
1: Es muy atractivo porque mezcla esta emoción del juego para quienes les gusta cierto tipo de partidos o los juegos, pues tienes esa emoción de que estás viendo a tu equipo, ¿no?
0: Así
1: y a veces incluso apuestas no por la lógica de quién va a ganar, sino apuestas más por la emoción o porque traes la camiseta de ese equipo y dices,
0: sí,
1: va a ganar y tengo fe y empiezas. Entonces, apuestas porque sientes esa emoción doble, la emoción de que gane tu equipo y a la vez la posibilidad de ganar dinero, ¿no?
0: Claro.
1: Entonces, son dos emociones que se conjuntan, pero puede ser muy peligroso, sobre todo porque se ven como algo muy inofensivo.
0: Sí.
1: ¿Sabes? No se percibe igual de riesgoso el ir a un casino y apostar, porque dices, ay, fue a un casino y apostó. De hecho, cuando piensas en la gente que tiene estos problemas de ludopatía, piensas en la gente que va a un casino y apuesta, pero no pensamos que también las apuestas deportivas pueden generar esta ludopatía, porque al final la emoción
0: es
1: que
0: la
1: se
0: misma.
1: Genera es la misma.
0: Ahora, Marisol, ¿en qué momento estas apuestas dejan de ser diversión y empiezan ya a convertirse en un problema financiero, pues?
1: Claro, cuando ya empiezan las emociones a salirse de control, ¿no? Cuando se empiezan a sentir cosas como ansiedad, ¿no? De tengo que apostar,
0: necesito
1: conseguir dinero para apostar. Y también se empieza a reflejar en las finanzas cuando la gente dice, ay, pues voy a apostar hasta lo de la renta que tenía, ¿no?
0: Sí.
1: Porque esta vez sí voy a ganar. Y empiezan estos actos de fe donde la gente empieza a pensar de forma muy optimista de que si apuesto la renta lo voy a recuperar, o a lo mejor aunque ya tienen una mala racha y vienen perdiendo él, pero es que seguramente con esta última, ¿no?, lo voy a recuperar. Y empiezan a caer en prácticas como el gastarse el dinero que a lo mejor era para algo elemental, o también empezar a incurrir en deudas que dicen, oye,
0: claro,
1: ya no tengo, pero voy a pedir prestado para poder seguir apostando, ¿no? Y ya la gente empieza a sentir no solamente la emoción, sino ya ansiedad por conseguir el dinero, estoy nervioso, ansioso, y solo estoy pensando en eso, en apostar y en ganar.
0: Ahora, Marisol, ¿quiénes ganan realmente de todo esto? ¿La gente que está poniendo su dinero o la gente que está organizando estas apuestas?
1: Pues fíjate que todos lo sabemos y creo que todos hemos escuchado el dicho este de la casa
0: nunca pierde.
1: Nunca pierde. A largo plazo, así es, ¿no? No es que haya gente que no le pueda ganar, siempre hay gente que ganará, pero si sacáramos
0: una
1: estadística, una métrica, al final, el que más gana es la casa de apuestas, ¿no? Entonces, sí puede ser algo como que a lo mejor ganaste, pero antes ya habías invertido quién sabe cuánto.
0: Claro.
1: ¿No? Y lo que recuperaste a veces ni siquiera compensa ese monto, ¿no? Que no quita que sí, puede haber alguien afortunado, ¿no? Que pueda ganar, pero es algo muy riesgoso.
0: Ahora, Marisol, ahorita nos comentabas que hay gente que dice, ya me fue mal, pero tal vez ahorita me va bien. ¿Por qué hay gente que apuesta aún después de pues, perder su dinero?
1: Ese es algo que pasa mucho con la gente que tienen esta ceguera al apostar, porque siempre creemos que la oportunidad está, ¿no? Sí. La oportunidad está y trae una mala racha, pero siempre pensamos que en lo siguiente, ¿no? A lo mejor ya puedo generar esa ganancia, ¿no? O con lo siguiente me voy a recuperar. Ahí es donde se empiezan también a tener estos problemas de ludopatía, porque la gente no sabe cuándo parar, ¿no? O sea, uh-huh. La lógica es, oye, si ya tienes varias apuestas que llevas perdiendo y ya estás emproblemado con el dinero, la parte lógica de nuestro cerebro nos debería decir, ya, para.
0: Sí.
1: Pero lo que ocurre es que con las emociones nos ganan y siempre tenemos esa fe, ¿no? Ese poquito de fe que dice, es que seguramente si esta vez pongo, ahora sí voy a recuperar todo. Que eso puede ser muy peligroso y ya es una especie de ceguera del apostador que no quiere ver. Y ahí es donde empiezan los problemas y los peligros.
0: Que es ahí donde empezamos a ver que ya se pierde la mente por las apuestas, se empieza a perder el control de la mente.
1: Así es, yo he visto casos muy tristes, he tenido la oportunidad de asistir a estos lugares donde se reúnen la gente que tiene problemas de ludopatía y ellos mismos lo reconocen. Reconocen que llega un punto en el que se desconocen a ellos mismos, desconocen lo que están haciendo, ¿no?
0: Claro.
1: Como que te dicen, es como, me acuerdo que uno me dijo, es como si nos desconectaran el cerebro, así porque es. Ya no actúas de forma racional, ya lo único que estás pensando es la emoción. Quiero, puedo ganar, quiero ganar, ¿no? Entonces empezamos a actuar de forma muy riesgosa y ponemos sobre todo en riesgo no solamente nuestras finanzas, sino también nuestras relaciones personales, familiares, etcétera, porque al final, cuando se vuelve ludopatía, ya no es un problema de una persona, sino es el problema de una familia.
0: Marisol, son casos que de verdad pues rompen el corazón de uno, ¿no? Marisol, pues muchísimas gracias por traernos este tema que es muy interesante, la verdad, es muy, muy, abre los ojos siempre conocer estas cosas. Dile a la gente que nos ve y nos escucha dónde te puede encontrar.
1: Claro que sí, recuerden que me encuentran todos los martes en La Puerta al Dinero, en Amor 100.1 a las 5 de la tarde y también en redes como @cocaifinanzas.
0: Estamos ahí siguiendo, te estamos ahí escuchando, te agradecemos mucho y por lo pronto te estamos viendo el otro jueves, ¿te parece?
1: Claro que sí, y que disfruten del fútbol, pero cuidando su bolsillo.
0: Así es, cuidando su bolsillo, siempre. Vamos a ir con Humberto que nos tiene más información. Humberto, vamos contigo.
2: Gracias, Alejandro. El comandante de la 10ª Compañía del Servicio Militar Nacional, Edgar Torres, invitó a los jóvenes a inscribirse en la segunda generación de la modalidad de encuadrados, que será del 22 de junio al 18 de septiembre.
3: Invitar a la ciudadanía que esté en edad militar, 18 a 29 años de edad, para que se una a esta parte del servicio militar encuadrado. Igualmente, si posterior a ello tiene los deseos de poder unirse a las Fuerzas Armadas, bienvenido sea también. Cada unidad de la región militar, en cada unidad está constituido un centro de adiestramiento. Pueden ir a ese centro de adiestramiento a pedir información para que vengan en calidad de encuadrados o pueden venir directamente con nosotros a la Compañía del Servicio Militar Nacional. Aquí en estas instalaciones del campo militar, nosotros les vamos a dar toda la información. Pero sí es necesario que una vez que establezca comunicación con nosotros, sí se apegue a toda la parte de los requisitos los cuales él tiene necesidad o tiene la obligación de poder integrar para nosotros, a su vez, obviamente, integrar ese expediente y pueda iniciar con sus actividades.
2: Vamos con más información. La presidenta Claudia Sheinbaum destacó que la inversión de 4.600 millones de dólares que anunció Mercado Libre para 2026 y que generará 8.500 empleos es muestra de la confianza que hay en el país y que avanza el Plan México.
4: Una inversión tan importante de Mercado Libre de más de 4,000 millones de dólares en nuestro país, que les agradecemos y además muestra la confianza en México.
2: Y de regreso a Yucatán, pronto municipios del estado tendrán módulos permanentes para conocer nuevas vacantes de empresas.
5: A partir de ahora, las ferias nacionales de empleo en Yucatán contarán con exámenes psicométricos gratuitos para empresas que lo soliciten, principalmente para puestos gerenciales, comentó el secretario de Economía y Trabajo, Ermilo Barrera.
6: Ya vamos a estar realizando los exámenes psicométricos. Esto es una herramienta adicional que le estamos ofreciendo a las empresas para demostrarles que el talento yucateco está en las mejores condiciones y que puede cumplir con cualquier solicitud y cualquier vacante. Entonces, es algo que nos venían pidiendo muchas empresas y ya lo logramos sacar adelante.
5: En la inauguración de la edición número 12 de la Feria Nacional del Empleo, se contó con talleres para buscadores de empleo, recomendaciones para fortalecer la búsqueda laboral y mejorar oportunidades de colocación, dijo el director del Servicio Nacional de Empleo en Yucatán, Omar Álvarez.
7: Igual tenemos un taller que es Descubre tu Talento a través de una aplicación de pruebas de sistema Valpar, cuyo módulo tiene como objetivo identificar las finalidades, habilidades funcionales, aptitudes, logros e intereses de los participantes, con el fin de vincularlos a un empleo formal acorde a su perfil laboral.
5: La feria contó con 50 empresas que ofertaron 500 vacantes, con salarios que van desde los 8 hasta los 20 mil pesos, así como promover el acceso para programas relacionados al autoempleo, que este año incrementó un 20%.
2: Vamos a un corte, pero ya regresamos.
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9: 8:31. 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

0: Ya de regreso y como cada jueves le doy la bienvenida al periodista José Palacios. Vamos a platicar de los mosquitos y las estrategias de contención. Muy buenos días, ¿cómo estás, Pepe?
1: Hola, Pepe, ¿cómo estás? Buenos días.
0: Ya se me está picando, oye, nada más de escuchar.
1: Oye, pues
0: el
1: qué
0: tema.
1: Junio, ¿eh? Qué junio tenemos. Mira, utilizando algunos conceptos del lenguaje ahora oficial, ¿no? Lluvias atípicas.
0: Claro.
1: Temblores atípicos. Y para sumarle, moscos atípicos.
0: Claro.
1: No sé si has visto, pero las redes sociales están inundadas de los moscos.
0: Ok.
1: Pero además hay muchos, muchísimos videos que están circulando por ahí del tamaño de los moscos. O sea, ya no estamos hablando de los mosquitos que conocíamos,
0: pero,
1: ¿no?
0: Comúnmente, ¿no?
1: Sino hay unos videos, de verdad. Sí, supongo que ya el auditorio habrá visto y si no, seguramente van a mandar este. Ah, mira, porque eso es lo que está llamando la atención hoy. No solamente la cantidad de moscos que ya hay, derivado normalmente de las lluvias,
0: sino
1: el tamaño de los moscos. Ahora ya tenemos hasta moscos atípicos.
0: El tamaño atípicos, imagínate.
1: Pero mira, para tratar de entender un poquito cómo está este tema, ¿no? De lo que representan, ahí vamos a pedir a la producción que nos ayudara con nuestras laminitas.
0: Okay.
1: Fíjate, para tener una idea de cómo se ha comportado el tema de los moscos, por ejemplo, son los que transducen las enfermedades de dengue, zika y chikungunya, ¿no?
0: Okay.
1: ¿Cómo nos fue en el 2025? En el 2025 se reportaron oficialmente 192 casos de dengue, 2 defunciones por dengue, 0 casos de zika y 1 caso de chikungunya, que este padecimiento también, son los 3 padecimientos que ocasionan las picaduras de mosco.
0: ¿Este es dengue en general? ¿No?
1: Sí.
0: Porque dengue. Había el dengue hemorrágico y dengue,
1: sí.
0: O sea, ¿esto es una cifra?
1: Los fallecimientos normalmente son por dengue hemorrágico.
0: Okay.
1: Los fallecimientos son por dengue hemorrágico.
0: Dengue.
1: Sí, exactamente. Vamos a la siguiente. ¿Qué es lo que tenemos en el 2026? Tenemos reportados 9 casos hasta el 9 de junio, ¿no? Más. Todavía no tenemos defunciones, está empezando de alguna manera la temporada,
0: claro,
1: de los moscos,
0: claro.
1: Por eso quisimos traer este tema, porque bien vale la pena conocerlo, cómo está el tema este, y saber qué podemos hacer, ¿no? Entonces, vamos a la siguiente. ¿Qué es lo que se está haciendo? Bueno, se han iniciado ya en varios municipios, en 75 municipios aproximadamente, campañas de fumigación, que esto normalmente se hace cada año, ¿sí? El tema es que, no sé si alguna vez lo hemos conversado, cada vez somos más en el mismo espacio, entonces como que las acciones, en este caso institucionales de las autoridades, que son las que tienen que hacer esa parte de fumigar, pues a veces parecen insuficientes, ¿no? Porque si a esto le agregas las condiciones climatológicas, ¿no? O sea, cuando llueve, a los 2-3 días salen los mosquitos. Pero bueno, la siguiente es, ¿qué podemos hacer? Aquí es donde viene la parte importantísima, ¿no? De todos los ciudadanos. Muchos han hablado, cada año, cada rato te dicen, oye, tus cacharros, ¿no? ¿Qué son los cacharros? Son todos los desperdicios que pueden acumular agua.
0: Claro.
1: Exactamente. Pero la verdad es que muchos ciudadanos no tenemos conciencia sobre ese tema, ¿no? Hasta el jarrón donde tienes tus flores también representa
0: una tapita de refresco.
1: No las tiren, sobre todo porque ahora que ya empezaron las lluvias atípicas, entonces pues a cada rato está lloviendo, ¿no? Ayer llovió al mediodía. Además, no solamente a cada rato, sino a cualquier hora empieza a llover, ¿no? Entonces,
0: claro,
1: sí es un tema interesante. No sé si te acordarás, las primeras semanas que empezaron las lluvias, hablábamos del tema, no, es que las alcantarillas se están llenando, ¿no? También esa es una parte de las responsabilidades que debemos como ciudadanos que hacer. Eliminar el agua destacada en llantas, eso es muy, muy importante, macetas y cubetas.
0: Okay.
1: Usar repelente y manga larga, especialmente al amanecer y atardecer, porque es efectivamente cuando más se sienten los mosquitos, ¿no? Si tú vas a algunos lugares abiertos, y no,
0: sí,
1: no
0: mientras te, dale un poco no, de sol, ¿no?
1: No te quiero,
0: a la tarde y ahí te cuento.
1: No te quiero contar. Es muy importante el tema de no automedicarse. Todavía hay muchas personas que tienen pues esa, digamos, mala costumbre, ¿no? De que, ay, me duele la cabeza, ay, me picó mosquito. Y
0: corres a la
1: farmacia. Hay que tener mucho cuidado.
0: Y le preguntas al farmacéutico.
1: Hay que tener mucho cuidado con eso, ¿no? Y obviamente, pues facilitar el acceso a las brigadas, porque van a seguir haciendo actividades de este tipo, de fumigación, ¿no? Hay que, por ahí dicen que hay una buena práctica, es que si tú ves que va a pasar el camioncito ese que tira,
0: que abras la puerta
1: para que entre, ¿no? Entonces, hay cosas sencillas. que podemos seguir haciendo, okay, obviamente la famosa recomendación del mundo mundial, ¿no? Coma frutas y verduras, aliméntese bien, toma mucha agua. Son cosas simples, Humberto.
0: Pero que bien vale ponerlo en práctica.
1: Que bien vale. En la medida que cada uno haga la parte que le corresponde, en esa medida estaremos contribuyendo a que el impacto negativo, en este caso particular del cual estamos hablando, de los moscos, pues sea menos, ¿no? Y lo mismo pasa con lo que ya dijimos, ¿no? A ver, si tú limpias tu banqueta y tú limpias cerca de tu alcantarilla, estás contribuyendo de alguna manera para que cuando caiga un aguacero, pues no se inunde tu calle, ¿no?
0: Claro.
1: He visto muchos videos, muchas fotografías de muchos ciudadanos que han hecho esa práctica a raíz de las primeras lluvias, sí, también vi todo lo contrario, ¿no? Los otros, hay gente todavía muy cochina que sigue tirando la basura por donde sea, que la deja donde sea. Entonces, bien vale la pena recordar este tipo de prácticas porque nos ayudan a todos a coexistir y a convivir de mejor manera, ¿no?
0: Mira, tan fácil, yo me subí al techo precisamente para arreglar un poco por las temporadas de lluvias y desde el techo pues ves que hay como 4 o 5 techos de los vecinos que parecen un estanque, o sea, sí. Está la tubería donde se ve el agua obstruida y es prácticamente...
1: Por las hojas y todo que aquel, sí,
0: claro.
1: Eso que tú hiciste, Humberto, es lo que debemos de hacer todos los ciudadanos, ciertamente, a ver, no todos pueden, bueno, pues hay mucha gente que se dedica a hacer eso, pero sí bien vale la pena porque te das cuenta de que algo no está bien cuando ya se empieza a humedecer, claro, la pared de tu casa, ¿no?
0: Claro.
1: Sin embargo, lleva ahí 2-3 meses el agua estancada, que además de eso, no solamente la filtración, sino está generando moscos.
0: No, los moscos. Y mira, a mí sí me preocupa el tema de los moscos. Yo puedo estar con 8 personas en un lugar y yo soy la persona que
1: te
0: está picando.
1: Sí. También tiene que ver, dicen, no sé, pero eso ya no me lo creas a mí, ¿no? Dicen que el pH de algunos es lo que marca la diferencia, no sé. En mi caso no soy así como que muy, muy atractivo para los mosquitos, no lo sé por qué tampoco, pero no, la verdad es que de entrada sí son muy incómodos, ¿no? La verdad es que sí son muy incómodos. Hay lugares en los que tú llegas de verdad y ves una nube de moscos, ¿no? Entonces sí vale la pena tomar en cuenta esto, ¿no? Y sobre todo lo que todos podemos hacer, ¿no?
0: Claro.
1: Cómprese repelentes. Si van a comprar repelentes, cómprese repelentes que sean biodegradables, por ejemplo. Esa es también una muy buena práctica, ¿no? Si van a salir, sobre todo para los niños y para las personas de la tercera edad,
0: me
1: que son
0: bien,
1: también muy vulnerables. Fíjate,
0: bueno, todavía falta julio, agosto.
1: Ah, no, todavía nos falta, bueno, ¿eh? Y bajo estos nuevos conceptos de que lo que nos está pasando es atípico, pues no te quiero contar. Espero que no nos vengan huracanes atípicos esta temporada.
0: No. Gracias, Pepe.
1: Gracias, Humberto. Nos vemos aquí el próximo jueves.
0: Hasta el próximo jueves. Vámonos a los espectáculos.

0: Gracias, Humberto. Ya estamos más que listos para la segunda parte de los espectáculos, mi querido Alejandro.
1: Así es, ya estamos muy listos, ya estamos muy contentos. Aquí tenemos toda la información. Y pues, Nan, te voy a contar de una persona que está viviendo en Estados Unidos. Ya hemos hablado de él, se llama Pablo Laile.
0: Ajá.
1: No sé si recuerdas que esta persona tuvo una incidencia con una persona de la tercera edad.
0: Miami.
1: Ah, exacto, justamente. Entonces, pues, no quiero decir que esto es como la vida regresando un favor, pero pues actualmente cumple una condena en Estados Unidos, obviamente lo sabemos, pero podría estar buscando, escucha, un permiso temporal de salida ante pues el delicado estado de salud de que se encuentra su papá. De acuerdo con los mecanismos legales que contempla pues el estado de Florida, en casos excepcionales, muy excepcionales, porque recordemos que la ley de Estados Unidos es un poco distinta que la de acá, el papá del actor sufrió una caída en el centro de asistencia donde lo cuidan y pues él está solicitando salir para ir a verlo y entonces es una cuestión bastante delicada, bastante triste. Pero pues justamente cuando la situación que lo metió a él a las instalaciones ya de la cárcel fue por haber agredido a una persona de la tercera edad.
0: Híjole, a veces cómo juega la vida, ¿no? Ese tipo de cosas. Pero bueno, Dios quiera le concedan el permiso, porque creo que son cosas muy independientes lo que le haya pasado o cómo haya tomado las cosas en ese momento. Y siento que después de tanto tiempo ya ha madurado. Él mismo ha confesado en varias ocasiones lo mucho que ha crecido dentro de esta institución en donde está encerrado. Y bueno, pues ojalá alcance, sobre todo le alcance el tiempo para poder pues convivir con su papá y poder reencontrarse con él después de... Ya lleva tiempo. ¿Cuánto tiempo lleva en la cárcel?
1: Como unos 3-4 años.
0: Sí, ya lleva
1: algunos años. Sí, pero justamente es lo que decíamos, estas instalaciones, luego esos trámites toman mucho tiempo.
0: Sí.
1: Entonces, pues nos esperemos que sí pueda.
0: Ojalá llegar. Que sí. Oye, pero vamos a cambiar completamente de tema y justo en la mañana, más tempranito, platicábamos de unos que andan así como que,
1: queriendo volver. El spoiler.
0: Sí, y bueno, nos referimos nada más y nada menos que a Aislinn Derbez y a Mauricio Ockman, esta pareja que para muchos, oye, a muchos les encantaba y a otros decían, pero resulta que, fíjate, ellos bien curiosos. Ay, sí, ya saben a lo que van.
1: Sí, porque andan
0: coqueteando muchísimo porque están juntos en esta película Hasta el Fin del Mundo. Justo son pareja, tienen relaciones íntimas dentro de este film. Y él, Mauricio, habló de cómo fue el reencontrarse de esta bonita manera con su ex. Y dice que fue una experiencia religiosa. Haz de cuenta, así como mi Enrique Iglesias así lo describió. Que él está feliz, él está contento, que claro, lo hicieron con mucho respeto y mucho profesionalismo y todo sea por Kailin, que es su pequeñita que tienen en común, esta pequeñita hija, y que bueno, que según esto no van a volver, pero que están muy contentos de estar juntis otra vez.
1: Ahorita Marisol nos estaba contando de las apuestas y pues yo digo que hagamos una, yo digo vamos que le pongamos fecha.
0: Yo creo que ya andan, yo creo que ya se ven así como que cada dos días.
1: Pero hay que ver cuando lo hacen público, yo digo que de aquí a septiembre.
0: Mira, estuvieron juntos en el podcast, que es las imágenes que estamos viendo en pantalla, y estaban coqueteándose de una manera tan descarada y tan hermosa al mismo tiempo.
1: Mauricio
0: es
1: la veía, le guiñaba, le levantaba la ceja.
0: Yo siento que siempre ha sido el amor de... Y él siempre lo ha dicho, que ha sido el amor de su vida. Inclusive le dijo palabras muy lindas, que siempre había sido su maestra de vida y que le extrañaba muchísimo y que estaba feliz y que la amaba. Todo este tipo de palabras como que deja muy en claro que Mauricio siempre quedó pues flechado por Aislinn. Ojalá se den una segunda oportunidad, y porque imagínate qué feliz va a ser la pequeñita.
1: Sí, la pequeñita va a ser muy feliz.
0: Casen otra vez, o que si quieren no se casen, pero que sí regresen, pero ya que lo hagan público, ¿para qué andan ahí jugando?
1: Pues no, igual y si hacen otra boda, así como que siempre sí.
0: No, ¿te acuerdas mentimos? Que dijeron que estaba bien aburrida la boda.
1: Sí, ya sé, pero pues que esa la hagan divertida.
0: Que todo era muy verde.
1: Sí, ¿no?
0: Muy bien.
1: Esa es la información que tenemos para los espectáculos del día de hoy, mi querida Nancy. ¿Qué te parece?
0: Me pega la pestaña. Es de nada, todo muy bien. No se vaya porque todavía tenemos más información, así es que no se despegue.
1: Así es, vamos a ir del otro lado del estudio porque Abril aún tiene más información. Abril, vamos contigo.
2: De verdad, sí se me pega. Me contagiaron la sonrisa y toda la risa, compañeros. Muchísimas gracias por eso. Vamos a continuar con más información. 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
4: buenos días tengan todos ustedes en esta mañana.

0: el Océano Pacífico. Las temperaturas máximas esperadas de 27 a 29 en todo el estado de Yucatán, incluyendo la costa yucateca. La sensación térmica de 45 a 47 grados Celsius. La radiación solar de 900 a 1000 watts por metro cuadrado y ultravioleta de 9 a 10 unidades. Tomen sus precauciones, va a ser un día muy lluvioso. Muy probablemente se van a presentar encharcamientos muy importantes de zonas bajas, inundaciones también de zonas bajas, por lo que extreme precauciones en el día de hoy. Tengan todos ustedes muy buenos días.
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5: 8:49.
6: 8:49.
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0: Trump advirtió que reanudará los ataques contra Irán y señaló que aunque estuvieron muy cerca de un acuerdo, los negociadores de paz de Teherán siguen dándoles largas. Además, Trump insistió en que Irán derribó un helicóptero estadounidense y dijo que eso da derecho a atacarlos. El hermano del expresidente de Colombia, Álvaro Uribe, se entregó a la policía para cumplir una condena de 28 años y 3 meses de prisión por conformar un grupo paramilitar en la década de 1990, informó el exmandatario. El primer ministro israelí, Benjamín Netanyahu, se presentará a la reelección en las elecciones legislativas de octubre en Israel, anunció su partido, pese a los cuestionamientos sobre su futuro político hechos por el presidente estadounidense Donald Trump. El anuncio se produce mientras Israel sigue en plena guerra, con varios frentes abiertos en Medio Oriente.
1: Vamos con más información. A pesar de las restricciones por el uso de terminologías, así como la transmisión y grabación de partidos durante el encuentro deportivo internacional, el secretario de Fomento Económico y Trabajo de Yucatán, Ermilo Barrera, aseguró que no repercute en la derrama económica para la entidad y establecimientos.

0: simple, estamos muy emocionados, sabemos que esto va a tener una derrama económica para todo el país y de alguna forma, aunque no seamos una sede mundialista, genera también muy buenos beneficios. Ahora también hay que destacar que este es un mundial que trae un componente social muy importante y que hay que lograr acercar el mundial a todas las comunidades, lograr acercar el mundial a las colonias y que la gente se contagie de esta oportunidad de ser partícipe de un evento tan importante y que esto también genere beneficios en las familias. Hemos detectado esas restricciones y lo que hemos hecho para mitigarlos, porque es un tema que la FIFA directamente ha llevado a cabo. Nosotros como gobierno local y cercanos con el empresariado, sobre todo con los restauranteros, darles el acompañamiento técnico y legal para que vean cómo sí pueden lograrlo. Y afortunadamente hemos logrado con muchas empresas que sí cumplan con lo que pide la FIFA y que puedan transmitir con todas las de la ley y con todas las facilidades los partidos y que esto a su vez genere beneficios para los restaurantes para atraer más clientela.
1: Afiliados de la Cámara Nacional de Comercio, Servicios y Turismos de Mérida reciben asesoramiento para cumplir con requisitos para no recibir multas millonarias durante los días de los partidos de fútbol internacional. Esto platicó el presidente Enrique Molina.
2: Es algo muy, muy importante que hay que, ahora sí, seguir las reglas, ¿no? Siempre hemos seguido las reglas y hoy en día la comunicación, las redes sociales, el internet, pues hace más fácil esa comunicación. Y entendemos que la FIFA ha puesto su reglamento como evento, pues ahora sí que privado, digamos, ha puesto sus reglamentos para la difusión y todo. Nosotros en la Canaco hemos reforzado sobremanera la comunicación a nuestros afiliados, socios, y en nuestras redes y manera directa para que tomen en cuenta este tipo de situaciones, porque realmente pues no queremos que algún afiliado o socio se caiga en alguna de estas faltas, ¿no? Todos están en derecho ahora sí de hacer comercio y si hay reglas hay que respetar las reglas, en este caso serían las de FIFA y nosotros tenemos que tener mucho cuidado. Ahora bien, hay que aprovechar este espacio del Mundial pues para hacer ofertas, promociones, atraer descuentos, me explico, hay que este impulso de promoción pues para atraer comercio a nuestros lugares donde trabajamos.
1: Los festejos del torneo internacional de fútbol comenzarán hoy con el Countdown Concert que se hará coincidir a Canadá, México y Estados Unidos en un mismo momento. En la Ciudad de México formará parte del Festival México Vibra y contará contra la participación de Los Ángeles Azules con Belinda, Elena Rose y la presencia de un invitado sorpresa. Los fans de todo el mundo podrán seguir en vivo a través de las plataformas internacionales de transmisión y de los canales digitales oficiales. El concierto completo, junto con contenido inédito, estará disponible el día siguiente en otra plataforma. Bueno, además la Cineteca Manuel Barbachano Ponce ofrecerá este mes una variada cartelera con cortometrajes yucatecos y producciones relacionadas con el fútbol. La secretaria de la Cultura y las Artes, Patricia Martín, informó que las proyecciones buscan acercar al público a distintas expresiones cinematográficas y sumarse al ambiente de celebraciones mundialistas.
3: El viernes inauguramos, vamos a tener una muestra de cortos que están hechos por creadoras yucatecas. Y bueno, es la primera vez que se va a presentar, van a presentar los 15 años de Rubí, un corto hecho totalmente aquí en Yucatán. Y bueno, después viene, vamos a pasar nuevamente Cremita de Coco de Marta Uc. Y bueno, van a ser 5 autoras invitadas. Después tenemos una serie de películas que van a estar pasándose también en la Cineteca Barbachano, en el Teatro Manzanero, dedicadas al fútbol. Y que eso, bueno, es una curaduría de películas que nos envía el IMCINE. Entonces, bueno, pues todo gratis.
1: Oigan, pues ya lo escucharon. Aguas con las apuestas, lo dijo Marisol.
4: Ay, así
5: todo
4: es.
5: Todo con medida, también dijo Marisol.
6: Es como todo en la vida.
1: Así es.
5: Lo hemos hablado.
1: Así es, hay que tener mucho cuidado y pues bueno, cuidar también mucho las finanzas, muchachos.
6: El dinero.
5: De nuevo, otras cosas. Te llego un poquito tarde.
1: ¿Te ha pasado de pronto tienes una mala racha? No necesariamente, ajá, ¿no? Uh-huh. Pero te pasa algo malo y luego otra cosa y luego otra cosa y...
6: No, nunca piensen así.
5: No, universo, puras rachas buenas,
1: puras cosas buenas. Pero no te ha pasado.
6: Jamás.
4: No, jamás.
7: No. Cancelado.
5: Digo, desafortunadamente es parte de la vida. Uh-huh. Hay etapas, pero como todo, son etapas, se acaba. Porque luego la gente que está atravesando por este momento, se terminan esas malas rachas y empiezan estas buenas que ya están
7: manifestando. Mejor centremos Nancy. Nuestra energía en pensar que sí.
5: Que ahí vienen más.
7: Y que es lo padre que viene.
4: Claro,
7: que
4: vienen cosas más. De pronto te puede ir mal, ¿no? Siempre un día o algo te puede ir mal, dices, bueno, ahí le paras, luego continúas. ¿No?
7: Ese día te das un gusto.
8: Sí,
4: un gusto
7: te compras
4: como
7: una malteada.
4: Ajá.
7: Sí, sí, cenas sí. Algo rico.
4: Ahí está un buen tip de
7: le hablas a una persona que extrañas, quizá, uh-huh. No sé.
4: Haces algo diferente.
7: Sí,
5: haces algo diferente.
7: Te consciente.
5: O sea, también empezar a cambiar ese
8: ajá,
5: día.
8: Ajá, cambias la mentalidad.
4: Ves que por allá no va, le cambias, uh-huh. ¿No? Haces algo diferente. Uh-huh. Ah, mira, un buen tip.
5: Mira.
4: Un buen tip.
5: Una malteada, un mensaje.
4: Se encuentra
8: un mensaje.
7: ¿Ves un atardecer? No necesariamente tiene que ser comprar algo.
4: ¿Sí? ¿Cuándo fue la última vez que disfrutaste tu atardecer?
7: Hace como 2 años. ¿Ustedes?
5: No, bueno, es que aquí es muy fácil en la playa, oye.
7: Ay, en Progreso. Es
5: que aquí en Progreso.
4: No. Pero, por ejemplo, disfrutar un paisaje, disfrutar una lluvia, disfrutar...
5: O una, pues, ¿no? A tu familiar, a ver si tu mamá.
8: En Valladolid es muy bonito el atardecer.
7: Ay, en Valladolid. Sí, ¿verdad? Por experiencia.
8: Sí, sí, sí.
5: ¿Cómo son? A ver, descríbenos uno, un Valladolid.
8: En la calzada de los monjes, un beso. Oh.
5: A los monjes.
8: Esa persona, esa
7: pues
8: persona
7: es un lugar
8: sabe.
7: Especial para ver el atardecer.
8: Es un andador donde hay varias cosas, pero está muy bonito.
5: Que nos manden fotos allá en Valladolid.
4: Oye, ya nos vamos.
7: A ver un atardecer.
4: Redes sociales y nos dicen a ver qué prefieren, si un amanecer o un atardecer.
5: Oh, la pregunta del día de hoy.
4: ¿Por qué?
7: Me salió a decirte. Ok, perfecto. Mi red social en Instagram me encuentra como Nancy Salinas 888 y en Facebook como Nancy Salinas Oficial. Alejandro.
8: A mí me encuentro en Facebook y en Instagram como alejandro.solis90 y me pueden mandar mensajes, saludos, temas. Yo prefiero un atardecer, aunque el amanecer es divertido también, depende del contexto. ¿Abril?
5: A mí me puedes encontrar dice como abril.mayo11. Yo también escojo el atardecer, digo, no se desprecian los amaneceres.
8: Pero es muy temprano.
5: Pero los atardeceres es otra cosa. ¿Humberto?
4: Me encuentran como Humberto López Mena en Facebook y también en Instagram. Yo le voy más a un amanecer.
5: Y si madrugas.
7: Sí.
4: ¿Qué te
5: ya
4: imaginas?
5: Nos vamos, ¿verdad?
4: Cuéntalo. Ahorita que nos vamos, ahorita nos cuentas. ¿Qué te imaginas?
5: Ya se tienen que ir.
4: Que lo cuente. Nos vemos mañana.
7: Ya tenemos.
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10: Las 9.
11: 9 o'clock.
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1: 9:16.
2: 9:16.
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1: 9:30.
2: 9:30.
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1: 9:31.
2: 9:31.
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1: Las 10. 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

0: Morning Timers, los saludo con muchísimo gusto a través de Kiss 97.7 FM. Bienvenidos a una nueva emisión de su programa favorito. Bienvenidos a este espacio donde juntos nos unimos en este espacio para seguir disfrutando de aquellas canciones que han marcado el soundtrack de nuestra vida. Bienvenidos al jueves de pre, jueves de complacencias de Back in Time. Y oigan, no sé ustedes, pero este no es cualquier jueves de pre. Este es previo a la fiesta más grande del fútbol que inicia el día de hoy. Así que estamos muy, pero muy contentos. Oigan, Back in Timers, no sé ustedes, pero yo sí traje mi playera de la selección. Yo sí. Es más, en un momentito les voy a subir una foto. Yo sí me puse en mood del evento más importante del fútbol y, por supuesto, espero que todos ustedes también. Si les tocó trabajar, si les tocó quedarse en casa para disfrutar todo el proceso de la inauguración, el primer partido y más, pues ojalá que puedan compartirnos sus fotografías. Yo ahorita las voy a subir a Instagram, ya mi foto con mi playera de la selección. Así que yo creo que vamos a ponernos en el modo oficial del día de hoy. Así es, mis queridos Back in Timers. Hoy iniciamos una nueva emisión del jueves de pre de Back in Time. Hoy inicia la fiesta del fútbol más grande del mundo y, por supuesto, hoy juega nuestro equipo mexicano. Así que vamos a apoyar, vamos a disfrutar. Así que lo más importante es gozar enormemente de todo lo que tendremos a partir del día de hoy y, pues, prácticamente un mes. Así que les invito a que sigan con nosotros, que nos vayan contando si se pusieron la playera de la selección y más. Pero también, obviamente, lo más importante es que hoy es jueves de pre, jueves de complacencias, y a partir de ese momento abrimos la programación musical para que ustedes puedan formar parte de esta emisión, ¿ok? 9994-597902, 9994-597902, y además me encanta porque no sé cuántos están escuchando la radio y no estén viendo la televisión o la transmisión. Eso sí, no lo sé, estaría buenísimo. Así que 9994-597902, nos mandan su nota de voz al 9994-597902 para solicitar su canción favorita. Y lo único que tienen que hacer es gozar enormemente de esta emisión. Así que bueno, hoy el jueves de pre abre la programación musical para deleite de todos ustedes. Y sobre todo, y lo más importante, que pasen un jueves maravilloso. Así que si ustedes están listos para comenzar, nosotros también vamos con un tema para animarnos. Yo creo que eso puede ser una excelente opción, que de hecho en su momento, si mal no recuerdo, creo que también fue una canción oficial conmemorativa a este evento. Así que vamos con esto que ya suena. No olvides mandar tu mensaje de voz al 9994-597902 para pedir tu canción favorita. Así que siendo exactamente las 10 de la mañana con 10 minutos, nos vamos con el primer tema que tenemos por aquí.
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0: Llega Bob Sinclair con Love Generation. Bienvenidos, soy Sisi Hueso y en este jueves futbolero les doy la más cordial bienvenida a Back in Time.

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17: Estamos de vuelta, mis queridos Back in Timers, en este jueves de preinauguración, jueves del primer partido de la selección. Así que estamos muy, pero muy contentos de poder estar aquí con todos ustedes. De hecho, este va a ser el fondo el día de hoy, para meternos en este mood futbolero. Y obviamente, pues como siempre, estamos felices. Y por cierto, sí, si se pusieron su playera de la selección, su playera de México, nos los pueden compartir a través del WhatsApp Kiss 9994-597902 o a través de las redes sociales. Pueden poner que están escuchando Kiss FM junto con su playera de la selección y pues yo creo que ahí vamos a estar juntos haciendo equipo a los Back in Timers. Así que voy a estar esperando ver sus fotos. Yo ya les dije, en un momentito más les voy a subir la fotografía adjunto evidencia, como dirían por ahí, porque yo sí vine con mi playera de la selección. Ahora se las voy a subir a Instagram, @CiciHueso, así que por ahí nos vemos y nos leemos también. Bueno, vamos entonces con algunos mensajes que nos llegan por aquí. Adelante.
0: Hola, ¿qué tal, doctora Sisi? Le mando un saludo a su amigo Irving de las lavadoras.
18: Aló, querido.
0: Hola,
18: Irving,
0: Benito,
18: qué
0: ¿sabes?
18: Gusto. Ah, caray, algo pasó. ¿Qué pasó? A ver.
0: Hoy está un poco lluvioso, pero con un cafecito estamos disfrutando.
18: Ahora sí, ya te escucho.
0: El día de hoy, buena música. Un saludo a todos los Packet Timers. Y quisiera ver si nos pueden complacer con la canción de My Sweet Lord. No sé qué le parezca. De George Harrison. Saludos, bye.
18: Saludos, sí, por supuesto, sí nos parece. Además, creo que es una canción bellísima. George Harrison, quien tuvo este mood tan espiritual en sus composiciones y obviamente en su trayectoria con los Beatles, creo que se puede ver reflejado en canciones como esta, My Sweet Lord, que es una belleza. Así que sí, cuenta con eso. Vamos con otro mensaje. Adelante.
19: Buenos días, y sí, fíjate que ayer estuve revisando el Instagram de la hermana de Chente Hueso.
18: Luis, me captó un pobre mi hermano.
19: Digo, Dios mío, qué portento de mujer. Me sentí como el lobo feroz viendo las fotos de Caperucita. Entonces, si me puedes poner la canción de Hambriento como un lobo de Durán Durán, Luis de Pacaptum.
18: Voy a averiguar qué cuenta es para bloquearla. Oigan, hablando de Hungry Like the Wolf, ya ven que ayer tuvimos el especial de las mejores canciones de la década de los 80 según VH1, y les hice un video, se lo subí a mi cuenta de Instagram, @cicihueso, @kissmerida, @sipseplay. Ahí van a poder ver el listado con los videos y toda la cosa. Oigan, pero sí se armó la trifulca. Alguien me dijo, yo no estoy de acuerdo, falta esta, falta lo otro, así que si no han visto el video, @cicihueso en Instagram, ahí les dejé todo el conteo, al menos de los primeros 10 lugares, que son como que digamos los que definieron a una generación, y ustedes me dirán cuántas se saben, cuántas sí, cuántas no. Es más, si se saben al menos 7 de 10, pudiésemos considerar que tienen un extraordinario gusto musical, y si no, como les dije ahí en el video, les hace falta calle ochentera. Así que si tú eres ochentero, no has visto el video y no te sabes las canciones, muy mal, multadísimo. Así que ahí les espero. Y me escriben qué tal les parece. Y de hecho está el video de Hungry Like the Wolf, así que ahí me irán dando su opinión. Vamos con otro mensaje.
20: Buenos días, sí. David Moreno de Plataformas.
18: ¿Qué tal, David?
20: ¿Será que me puedes complacer con la canción de Highway Star?
18: Uy, de Deep Purple.
20: De Purple.
18: Sí, cómo no. Y ahí se quedó. Ahí se quedó el mensaje. Perfecto. Sí, con muchísimo gusto. Aquí dice, hola, buen día. Feliz día, futbolero. ¿Puedes poner la canción? ¿Puedes poner el de la canción del Mundial 2018? Arriba México. Arriba México. Te la voy a deber para Play Kiss, porque recordemos que Back in Time es desde 1950 hasta 1995. Entonces, digamos que ahí sí te debo la canción para Play Kiss, que comienza en punto a la una, que son 90s y 2000s. Mientras tanto, vamos a ir fondeando, y la jugada es que ustedes pidan su canción favorita por mensaje de voz. Aquí dice, buen día, sí, que disfrutes la inauguración del juego. Saludos a Dot del Centro. Muchas gracias. Muchas gracias. Bueno, vamos entonces con música. The Purple, Highway Star. Estará sonando también Hungry Like the Wolf de Duran Duran. Y por supuesto, My Sweet Lord de George Harrison. Recuerden compartir sus fotografías con su playera de la selección. No olviden etiquetarnos, @sipseplay, @kissmerida, @sisihueso. Por ahí nos vemos, nos leemos y toda la cosa. Así que si ustedes están listos, vámonos entonces con este bloque musical. 10 de la mañana con 24 minutos. Y esto suena así.
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18: My Sweet Lord, George Harrison. No le cambies, continuamos con más aquí en el Jueves de Pre, Jueves de Complacencias de Back in Time.
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0: Estamos de vuelta por Kiss 97.7 FM y bien, mis queridos Back in Timers, hacemos una pequeña pausa en este jueves de jueves de complacencias aquí en Back in Time, porque me da muchísimo gusto recibir aquí en la cabina de Kiss 97.7 FM a Hazel Martínez, que nos viene a platicar de un evento espectacular que, si me permiten cambiar un poco de mood el programa, que sí hemos estado desde que iniciamos, Disney Music Concert. ¿Cómo estás? Bienvenida.
1: La audiencia. Pues sí, vamos a dar un concierto el día 14, este domingo, en el Centro Cultural Olimpo, y es con las canciones de Disney. Es con niños que tienen las edades desde 4 a 15 años. Entonces, tenemos una gran historia porque nos unimos a una maestra de teatro.
0: Okay.
1: Y pues tenemos un personaje villano, como siempre, el villano haciendo de las suyas, que se llama Darth Vader, que es el de Star Wars. Y pues él viene a robarse los sueños de todos los compañeros que están interpretando canciones. Y se trata la obra de que ellos están constantemente defendiendo eso, los sueños, las ilusiones, las esperanzas. Y para eso entonces intervienen y tocan, además de actuar, La Sirenita Ariel, Pocahontas, Moana, Blancanieves. Tenemos a tenemos un conjunto musical de pianistas y violinistas que ellos interpretarían a Rey León.
0: Wow.
1: Entonces los pianistas son Simba.
0: Okay.
1: Y los violinistas son Scar.
0: Okay.
1: Interpretan la canción de Rey León. Y pues también tenemos un pequeño coro de 4 niñas que cantan hermoso, que tocan la canción de la película The Greatest Woman. Showman, que diga. The Greatest Showman. Es la que interpretan.
0: Buenísimo, y además me encanta porque entiendo que es un espectáculo para toda la familia.
1: Sí, están invitadísimos todos, pueden llevar a los niños. Yo creo que es una gran oportunidad porque muy pocas veces nos aparecen eventos musicales de este tipo que los niños puedan asistir al teatro, y pues sí, es para toda la familia, el tío, la abuelita, la mamá, el papá, todos llévenlo.
0: Y además, como bien dices, y quiero recalcarlo, que hay eventos que tienen, a veces son como muy específicos, pero eso es un evento para toda la familia y que además para los que vivieron tal vez cierta etapa de Disney les va a gustar. Para las nuevas generaciones de Disney también hay algo. Entonces al final es un evento que une a familias.
1: Así mismo es. Es un evento para unir, exactamente, porque tenemos pues los clásicos como Blancanieves, pero tenemos algo más moderno como Moana.
0: Claro.
1: O Coco. Coco también.
0: ¡Ah, genial!
1: Sí, Miguel
0: genial.
1: También participa.
0: Buenísimo. Entonces, cuéntame, ¿dónde va a ser? ¿Cuándo va a ser? ¿Cómo la gente puede conocer más para los accesos? Cuéntame.
1: Ok, este domingo 14 de junio en el Centro Cultural Olimpo.
0: Okay.
1: A las 4:30 de la tarde.
0: Perfecto.
1: Pueden adquirir los boletos a través de nuestro número de WhatsApp, que es 9994-862397.
0: Excelente.
1: También nos pueden contactar por Facebook como Rivacaz Music Studio, o por Instagram como Rivacaz-MS. Los boletos tienen un costo de $130 por persona.
0: Está súper bien, está súper accesible.
1: Sí.
0: Y sobre todo vivir una gran experiencia. Y además me encanta porque los chicos que van a estar participando son de diferentes edades, pero eso sí, con mucho talento.
1: Eso sí, tienen un gran talento y hay muchos de ellos que llevan muchos años practicando el instrumento. Y este concierto lo estamos planeando estamos en ensayos y montaje desde finales de enero. Entonces sí esperamos hacer un gran concierto.
0: Excelente. Bueno, entonces no se pueden perder Disney Music Concert presentado por Rivacaz. Como dicen por ahí, donde los sueños cambian el destino.
1: Así es.
0: Perfecto, este 14 de junio a las 4:30 de la tarde en el Centro Cultural Olimpo. Muchísimas gracias por estar aquí. ¿Algo más que quieras comentar, Hazel?
1: Bueno, sí, aprovechando que estamos acá, pues tenemos también un curso de verano.
0: Okay.
1: Para niños. Este sí es para niños de entre 3 y 10 años.
0: Okay.
1: Que pues tiene varias actividades.
0: Uh-huh.
1: CrossFit,
0: wow.
1: Tiene música. teatro, danza y artes plásticas.
0: Perfecto.
1: Comienza el 6 de julio y termina el 14 de agosto. Las inscripciones, pues al mismo número, 9994-862397.
0: Excelente, pues muchísimas gracias por compartir, pues no solo el evento, sino también el curso de verano. O sea, y la jugada es que lo que decimos aquí siempre en esa emisión es que dejemos que la música forme parte de nuestra vida.
1: Así mismo.
0: Buenísimo, muchísimas gracias por estar aquí, Helsi Martínez, y nos vemos pronto.
1: Gracias.
0: Vámonos a música y continuamos con más en este jueves de pre-jueves de complacencias de Back in Time.

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2: 10:47. 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
1: Buenos días, Sisi Hueso. Buen día, jueves, futbolero. Me llamo Marcial Santana. Me comunico desde la colonia de Yucatán. Quisiera escuchar la música de Foreigner. La canción es Urgent, por favor.

0: Estamos de vuelta en este jueves de prejueves de complacencias, jueves futbolero, juegos de jueves del partido de la selección mexicana. Bueno, pues estamos muy pero muy contentos de poder estar transmitiendo en vivo para todos ustedes. Yo les decía, no sé cuántas personas nos están sintonizando realmente, pero agradezco a todos y cada uno de ustedes que siguen en sintonía con este programa. La verdad es que nos encanta que hagamos equipo. Oigan, y gracias a los que ya vieron el video que les subí el día de ayer a Instagram. Qué bueno que les gustó, eso es lo más importante. Les mando un fuerte abrazo, gracias por sus comentarios. Y bueno, vamos entonces con algunos mensajes que tenemos por aquí. Adelante.
1: Está en el 82 y ahora 2026. Un ícono que siempre hace para todos los torneos. The Queen, we are the champions.
0: Ah, claro, cómo no.
1: Les deseo que
0: A ver...
1: como la Juice Rimmel de oro. ¡Vamos, México!
0: ¡Eso!
1: ¡Buen jueves!
0: ¡Buen jueves! Muchísimas gracias. Sí, además, qué buena petición para un día como hoy. Yo creo que ojalá que sea el inicio de un gran camino que nos lleve hasta ese punto. Así que un fuerte abrazo y con mucho gusto te vamos a poner tu canción. Vamos con otro mensaje. Adelante.
2: Hola, sí, muy buenos días.
0: Buenos días.
2: Te saludo, Miguel, del sitio de taxis del Hospital Orán.
0: ¡Aló!
2: En esta ocasión, quizá porque me siento un poco nostálgico debido a que el sitio de taxis del Hospital Orán, el centro de trabajo de muchos años, al fin ha cerrado su ciclo, ha llegado la hora de bajar el telón, apagar las luces y emprender una nueva aventura. Aquí... con ese ánimo, con la esperanza que el término de este ciclo marque el inicio de uno nuevo, me gustaría escuchar la canción de Scorpio, Why Not Change.
0: Okay.
2: Aquella que precisamente habla del fin de la Guerra Fría y la transición de un mundo a otro, de una nueva vida. Con ese ánimo y con esa esperanza, me gustaría escuchar esta canción y compartirla contigo y con todos los McIntyvers. Que tengan un excelente día. Seguiremos escuchando, como siempre, la buena música que nos ofreces. Hasta luego.
0: Hasta luego. Y sí, como bien dices, si bien es cierto, se pueden cerrar ciertos caminos. Siempre cuando menos lo imaginamos, se abren otras. Un fuerte abrazo y sí, con mucho gusto te vamos a poner esta canción. Vamos con el siguiente mensaje. Adelante.
3: Hola, sí, muy buenos días. Aquí te saluda Carlos manejando por la ciudad. ¿Qué te parece si para seguir con este ambiente futbolero recordamos la canción Me a Mr. Sánchez de Blue Rondo a la Tour? Este tema fue utilizado por una televisora nacional durante sus transmisiones del Mundial España 82. Le servía para como opening para abrir la transmisión. A ver qué les parece. Saludos a todos los Back in Timers.
0: Sí nos parece, nos gusta. Te mando un fuerte abrazo y cuenta con eso. Aquí, a ver, ¡ay! Dice, saludos desde la Colonia México, Cheno. El buen Cheno ya nos mandó su foto por WhatsApp con su camisa de la selección. Oye, Cheno, y además me encanta porque sonrisa, el porte, o sea, es casi de García Aspe ese porte. Te mando un fuerte abrazo y gracias por compartirnos sus fotografías y sobre todo por este ambiente futbolero que ya vivimos y que estamos obviamente con este sentimiento y con la emoción a flor de piel. Así que lo que vamos a hacer en ese momento es irnos a una pausa comercial y terminando la pausa nos vamos con el bloque de canciones que incluye Scorpions, también a Queen y por supuesto a este tema de Blue Rondo a la Turk, Mr. Sánchez. Así que ya regresamos. Este es el jueves de Pre de Back in Time.

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2: Once, catorce.
3: 11-14.
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0: estamos de vuelta por Kiss 97.7 FM, Back in Timers. Continuamos con más música, seguimos en este espacio increíble. Y bueno, espero que tengan la actitud futbolera. Vamos a ver, oigan, y me van diciendo cómo creen que va a quedar la selección el día de hoy. Híjole, la verdad es que está complicado. Oigan, que por cierto, aquí hay un Back in Timer que ya me envió su foto. Y además me encanta porque está hasta con la gorra y dice, vive... y hasta me puso las banderitas, tanto de México, Estados Unidos, Canadá, un trofeo, una pelota de fútbol. Dice, acá escuchando Kiss 97.7. Me encantó y además está padrísimo tu playera. Está genial, te mando un fuerte abrazo, gracias por compartir y también nos manda un mensaje. A ver, vamos a escuchar. Adelante.
1: Sí, buenos días. ¿Me puedes complacer con la canción Squad y Room de Cruzy, Julio de la Ciudad Industrial? Saludos, gracias.
0: Julio de la Ciudad Industrial, además de pedir su foto, fue quien envió su fotografía. Está genial, me encantó. Y además me encanta porque tiene la actitud, o sea, sonrisa, tiene hasta su gorra. Sí, con mucho gusto te vamos a poner tu canción y un fuerte abrazo para ti. Vamos con el siguiente mensaje, adelante.
2: Sí, buenos días, sí, buenos te habla Ramón acá del centro.
0: ¿Qué tal, Ramón?
2: Me parece que puede poner la canción, la de Safi Du, Fly en el Live, por favor. Gracias, híjole. Saludos y bendiciones.
0: Mira, esa canción fue lanzada en el 2001. Es más, me acuerdo perfecto haberla visto en el 2001. O sea, esa canción no se me olvida para nada. Fue de los primeros CDs que tenía yo la oportunidad de comprar, imagínense. Dadas las circunstancias, la vamos a tener que pasar para Play Kiss, pero si gustas otra, un poquito más para el catálogo de Back in Time, con muchísimo gusto. Vamos con este mensaje, adelante.
3: Buen día, sí.
0: Buen día.
3: Quisiera que me compraran con la canción de Real 2, esa que se llama I Like You Move It. Un saludito para todos los Back in Times y saludo para todos los guardias de seguridad de aquí de Ciudad Industrial, su servidor Manuel. Gracias.
0: Un abrazo para ti y un saludo muy especial para ustedes. Gracias por solicitar esta canción que además va en el catálogo de Back in Time. Creo que es de 1994, si la memoria no me falla. Bueno, vamos entonces con música vámonos con música. Yo creo que con esto ya tenemos un buen bloque musical y seguimos avanzando en este programa. Y por cierto, ya, ahí voy. Ya me andan mandando mensajes por Instagram. Ahora les voy a subir mi foto con mi playera de la selección. Vámonos a música y ya regresamos con más música. Estará sonando Real It, I Like to Move It. Y también Al Curly con Square's Room. Continuamos con más. Este es el jueves de pre aquí en Back in Time.

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2: 11.29.
3: 11.29.
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0: estamos de vuelta por Kiss 97.7 FM. Y bien, mis queridos Back in Timers, ahí para los que no tengan pantalla o televisión cerca, ya comenzó la inauguración. Acaba de hacer su aparición el grupo Maná. Abrió Lila Downs, ya pasó Maná con Oye Mi Amor. Y bueno, vamos a seguir avanzando con este gran evento. Y bueno, vamos a continuar con más música. Adelante con este mensaje.
1: Hola, sí, ¿qué tal? Muy buen jueves. Hoy quisiera escuchar la canción Heaven in My Hands del grupo Level 42 del año 88. Muchas gracias y hoy gana México 3-1.
0: ¡Wow! Ok, me gusta ese pronóstico. Más o menos por ahí le voy, por ahí le voy. Así que sí, un fuerte abrazo. Te mando con todo mi cariño un saludo y bueno, vamos con otro mensaje. Adelante.
2: Oye, yo sí juega la selección, pero yo fui a la Back in Time. Soy Manuel.
0: Ah, ¿qué tal, Manuel?
2: Aquí de Chuminópolis. Y pues a ver algo ad hoc. Voy a pedir otra de Scorpions, que no se escucha mucho de su álbum Face the Heat. No Pain, No Gain. Creo que va muy acorde al día de hoy. Incluso tiene un video ahí con escenas de fútbol y la selección de Alemania y cantando al legendario Lothar Matthäus en el video. Pues creo que está muy ad hoc para el día de hoy. Así que muchas gracias, ojalá se pueda. Bendiciones y que gane la selección mexicana.
0: Ojalá que sí, ojalá que sí. Un fuerte abrazo, Manuel, con mucho gusto te vamos a poner este tema.
3: Hola, buen día, sí, saludante este jueves histórico del Mundial en México. ¿Qué tal si pones la canción de Opus Life is Life? Que también ha sido
0: claro,
3: un tema emblemático para...
0: Sí, para estos eventos, me gusta.
3: Mónicas y entrenamiento de Maradona en algún mundial. Te mando un saludo también, Humberto, un fuerte abrazo. Saludos a todos.
0: Saludos. Vámonos entonces con música. Yo creo que está muy ad hoc, me gusta. Vamos entonces con este bloque musical que estoy segura que les va a encantar y les va a animar. Y bueno, seguimos con lo mejor. Llega a los Scorpions, No Pain, No Gain.

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1: Las 12. 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
3: El ángel del Señor anunció a María, y ella concibió por obra y gracia del Espíritu Santo. Dios te salve María, llena eres de gracia, el Señor es contigo. Bendita tú eres entre todas las mujeres, y bendito es el fruto de tu vientre, Jesús. Santa María, Madre de Dios, ruega por nosotros pecadores, ahora y en la hora de nuestra muerte. Amén. He aquí, la esclava del Señor, hágase en mí según tu palabra. Dios te salve María, llena eres de gracia, el Señor es contigo. Bendita tú eres entre todas las mujeres, y bendito es el fruto de tu vientre Jesús. Santa María, Madre de Dios, ruega por nosotros pecadores, ahora y en la hora de nuestra muerte. Amén. Y el Verbo de Dios se hizo carne y habitó entre nosotros.
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0: Estamos de vuelta por Kiss 97.7 FM. Y bien, mis queridos Back in Timers, seguimos en este espacio. Les platicaba hace un ratito que la inauguración de la fiesta más grande del fútbol ya finalizó, con obviamente la participación de Shakira interpretando el himno o la canción oficial. Y bueno, pues ya obviamente finalizó para luego dar paso al primer partido de la selección mexicana, que esperemos que gane. La verdad es que yo tengo fe hoy, no sé cómo lo ven ustedes, pero yo sí. No solo traigo la camisa de por mero protocolo, sino porque tengo fe de que podemos avanzar. No sé, yo digo un 3-1, 2-1, vamos a ver cómo nos va. Vamos a escuchar algunos mensajes para seguir disfrutando de más música. Adelante.
1: Hola, sí, muy buenos días, muy buenos días. Back in Timers. Hoy la ofrenda para el Templo de los Clásicos es una canción sobre fútbol que está en boga en este momento por aquello de que se viene una de las celebraciones, si no es que la celebración más grande de este deporte. Me gustaría ver si me puedes complacer con una canción de los humoristas Badiel y Skinner junto con los Lightning Seeds, que se llama Three Lions, It's Coming Home. Es el himno Britpop para la selección inglesa. Que estés muy bien, que sea un excelente jueves para todos. Te saluda afectuosamente Luis desde Cholula.
0: Mi querido Luis, un fuerte abrazo. Me encanta que traigas la actitud futbolera, me encanta, y sí, con mucho gusto te vamos a poner la canción. Déjame checar por dónde la tenemos, no sé si anda por aquí, pero haré lo posible por encontrarla. Vamos con otro mensaje, adelante.
2: Ajá. Hola, sí, hueso, buenos días.
0: Buenos días.
2: Habla tu fiel seguidor.
0: Gracias.
2: De tus programas, Roberto Carrasco. Serás tan amable de hacerme con una canción, One Horse Town, de Blackberry Smoke.
0: Como que ahí se quedó un poco atorado el tema. Esa canción te la voy a deber. ¿Sabes qué pasa? Que esa canción, si mal no recuerdo, creo que es el 2012. Creo que sí. Entonces, dadas las circunstancias del año de lanzamiento, sí, la tendríamos que pasar para Play Kiss posiblemente. Creo que es el disco Whippoorwill. Entonces, sí, te la debo para la siguiente. Vamos con otro mensaje. Adelante.
3: Muy buenas tardes, doctora Ceci Hueso.
0: ¡Aló!
3: Buen día, futbolero. ¿Será que me puedas complacer con la rola que va do? Sí, Celebration, porque hoy gana México. Saludos, Paquitainberg, Gerardo.
0: Eso me gusta, Gerardo. Me gusta tu actitud. Y sí, con mucho gusto te la vamos a poner. Bueno, vamos entonces con música. Vamos con Three Lions, Badiel, Skinner and Lightning Seeds, solo por Kiss 97.7 FM, y continuamos con más a través de esa emisión, así que ya regresamos. Este es el Jueves de Pre.

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2: 12.17. 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
2: 12:31. 12:31. 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

queridos Back in Timers, estamos de vuelta en este jueves de jueves de complacencias, por supuesto, aquí en Back in Time. Y ya saben que a nosotros nos encanta que ustedes puedan formar parte de esa emisión. Y con eso vamos ya a finalizar este jueves de que, por cierto, les platicaba hace un ratito sobre el cómo iba el tema de la inauguración. En este momento, bueno, hace un par de minutos, salió Salma Hayek en medio del estadio, precisamente para dar un mensaje a nombre de las diferentes naciones que estarán como anfitrionas de este evento tan importante a nivel mundial, y ahora están desfilando las diferentes banderas. Bien, con este punto de la inauguración yo me despido, y bueno, vamos a ver cómo le va a nuestra selección mexicana en aproximadamente ¿qué será? Unos 13 minutos aproximadamente, así que bueno, que sea lo mejor. Vámonos entonces a música y nos escuchamos mañana a las 10 de la mañana. Soy Sisi, y te mando un beso. Hasta la próxima.

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2: La 1-3.
3: 103.
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1: Una 14. 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
1: 1:31.
2: 1:31.
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1: 158.
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1: Lo histórico que estamos viviendo de ver esta primera cirugía robótica en este hospital Orán y en Yucatán, por lo mismo, este logro muestra.
2: Decidimos que ninguno para funcionario público, que todos tenían que ir a la gente, darle oportunidad a las niñas y a los niños que participaron en los mundialitos o a los adultos mayores de poder ir al mundial.

0: Hola, ¿qué tal? Muy buenas tardes. Les saluda Gretel Mac. Bienvenidos a este espacio informativo en este jueves que nos unen a través de la radio en Kiss FM 97.7, la televisión del 8.1 y por supuesto el mundo digital desde Mérida, Yucatán, en nuestras diferentes plataformas que ustedes ya conocen, YouTube, Facebook y Cipse Play. Y damos inicio a la segunda emisión de hoy con la inauguración del primer concurso de robótica organizado por alumnos en el Tecnológico de Mérida con pase a torneos internacionales.
1: Con la participación de 64 equipos de diversas instituciones educativas de la región, fue inaugurado el concurso Maya Robótica en el Instituto Tecnológico de Mérida, comparte Miguel Rivero, presidente del Club de Robótica Lobos.
2: Decidimos optar por tener nosotros una propia, que el Club de Robótica del Tecnológico de Mérida tenga su propia marca de competencia, como es en otros clubes importantes, tanto de la región como del país.
1: El concurso se llevará a cabo el 11 y 12 de junio. Contempla 12 categorías que van desde seguidor en línea, robots de servicio, hasta innovación tecnológica, además de valor agregado a la formación de sus participantes, explica José Atoche, profesor del TEC Mérida.
3: Creo que en desarrollando los robots logran perfeccionar sus habilidades, tanto de la parte eléctrica, electrónica, como la parte mecánica, en el diseño de los chasis, en el diseño de los circuitos electrónicos.
1: Durante el acto inaugural, el director Heriberto Herrera destacó el objetivo de impulsar el talento científico de los jóvenes, así como posicionar a Yucatán como un referente en innovación tecnológica.
4: Este concurso de alguna forma surge también, obviamente, de las nuevas tecnologías emergentes que hoy cada día vivimos, la inteligencia artificial, la ciberseguridad, las aplicaciones móviles y, en consecuencia, pues obviamente la nanotecnología que empieza, ya no empieza, sino ya es una realidad.
1: Los ganadores obtendrán una acreditación directa para representar a México en competencias internacionales de robótica en China y Rumania.
0: Además, la Universidad Politécnica de Yucatán obtuvo el primer lugar latinoamericano en la categoría CS3, Cultura de Ciberseguridad, por el proyecto de Yucatán Cyber Security Strategy, el cual integra la formación del talento especializado en investigación aplicada y vinculación con los sectores productivo y gubernamental. Todo esto con el objetivo de fortalecer las capacidades de ciberseguridad en Yucatán. Entre los elementos que respaldan esta estrategia destaca el Laboratorio Nacional de Ciberinteligencia y Ciberresiliencia de Latinoamérica, en donde estudiantes e investigadores desarrollan capacidades avanzadas para la prevención, detección y respuesta ante amenazas cibernéticas. De igual manera, mantienen alianzas estratégicas con empresas tecnológicas líderes a nivel mundial, mediante las cuales impulsan certificaciones internacionales, programas especializados y experiencias de vinculación profesional para estudiantes. Este galardón es un reconocimiento relevante en materia de transformación digital en América Latina. Y ayer concluyó un diplomado de periodismo digital e inmersivo en la Universidad Anáhuac Mayab que congregó a varios periodistas de Cipse Noticias.
5: En un ambiente de emoción y satisfacción, alrededor de 40 periodistas de diversos medios de comunicación concluyeron el primer diplomado internacional en periodismo digital e inmersivo impartido por la Universidad Anáhuac Mayab. Así lo destacó el director de la Escuela de Comunicación y Dirección de Empresas de Entretenimiento, Carlos Pérez Vargas.
6: Fue de verdad muy, muy para nosotros emotivo verlos desde lo que son los óculos, desde que son en los estudios, de lo que toda la parte esa digital que los veíamos, decíamos, quiere decir que algo bien.
5: Explicó que el diplomado tuvo una duración de 120 horas, durante las cuales los participantes fortalecieron sus conocimientos en áreas como tecnología, seguridad digital y comercialización de contenidos en entornos digitales.
6: Tiene la finalidad de actualizar todo el ámbito periodístico a periodistas que hoy están en el ejercicio periodístico, pero que finalmente nos ha ganado esa parte de la tecnología. Y esa parte que no queremos que nos gane. Por eso el punto más importante fue actualizarlo desde la parte de inteligencia artificial, la parte del metaverso.
5: Por su parte, Emanuel Verde Narváez, coordinador de Educación Continua y Posgrados de Comunicación, señaló que esta primera generación cursó 6 módulos especializados entre enero y mayo, enfocados en las nuevas herramientas que transforman el ejercicio periodístico.
7: Realmente nos hemos esforzado mucho como Escuela de Comunicación y Universidad Anáhuac Mayab para tener 6 módulos altamente enriquecedores que otorgaban a los periodistas herramientas para hacer un mejor periodismo, un periodismo del 2026 con mucha inteligencia artificial, un periodismo que esté enfocado en el metaverso, un periodismo que también alrededor tenga ciberseguridad.
5: Los organizadores destacaron que este diplomado busca preparar a los profesionales de la información para enfrentar los retos de la era digital, incorporando herramientas tecnológicas que fortalezcan la calidad y el alcance del periodismo actual.
0: Y por otro lado, la CENTE 57 presenta su postura ante posibles manifestaciones y exhorta a las autoridades educativas federales respetar su legitimidad como representación.
8: El Sindicato Nacional de Trabajadores de la Educación, sección 57, fijó su postura ante las movilizaciones convocadas en la Ciudad de México y sobre el diálogo que, de acuerdo con lo expresado por la presidenta Claudia Sheinbaum, se mantendrá con las representaciones sindicales reconocidas. Así lo informó el secretario general de la sección 57, Alejandro Chulim.
9: A través de un diálogo hemos logrado acuerdos que han cambiado los procesos que regulan la USICAM para que las maestras y maestros accedan a los procesos de admisión, promoción y reconocimiento en un marco de respeto a sus derechos.
8: Explicó que quienes convocan a suspender actividades educativas representan menos del 8% del magisterio y adelantó que participarán en la consulta nacional para escuchar las inquietudes de sus agremiados.
9: Primero decirles que somos la representación mayoritaria, legal y legítimamente electa democráticamente en cada una de las secciones para representar a nuestros compañeros. Nuestras compañeras y compañeros están trabajando normalmente en las aulas, cumpliendo con vocación y responsabilidad su compromiso profesional.
8: Por su parte, el secretario general de la sección 33 del CENTE, Emanuel González, aseguró que los avances obtenidos para el magisterio han sido posibles gracias al diálogo con las autoridades y exhortó a las instancias educativas federales a respetar a la organización como representante legítima de los trabajadores de la educación.
10: Exhortamos a las autoridades educativas federales a que respeten nuestra representación legal y legítimamente acreditada, así como los espacios de interlocución y diálogo que permiten la gobernabilidad del sistema educativo y de la entidad. Nosotros privilegiamos y respetamos nuestro compromiso con nuestras alumnas y alumnos.
8: Durante el encuentro también se destacó que ya fue aprobado el incremento salarial para los trabajadores de la educación y reiteraron su llamado a respetar la representación sindical legalmente constituida.
0: Momento ahora de conocer las condiciones del tiempo para las próximas horas, por ello me enlazo hasta la Comisión Nacional del Agua. Allá saludo con muchísimo gusto a la meteoróloga Gretel Cajún. Gretel, ¿cómo estás? Buenas tardes, te escuchamos con el reporte.
11: Hola, ¿qué tal? Un gusto saludarte este jueves. Buenas tardes. Pues ya la onda tropical número 6 ya está cruzando la península de Yucatán, dejándonos lluvias. Incluso ya en la capital yucateca ya se registraron un chubasco fuerte en algunas zonas, y bueno, continuaremos con este tipo de lluvias que se quitan y regresan, así en la zona del noroeste. Sin embargo, en acumulados durante las próximas 24 horas, sí podríamos tener acumulados de lluvias muy fuertes. Esto quiere decir lluvias que ya superen los 50 milímetros, y esto especialmente hacia la zona centro, oriente y sur del estado de Yucatán. Así que tomen en cuenta porque va a seguir lloviendo en buena parte de nuestra región. Como te menciono, en estas zonas es donde se va a localizar en acumulados un poquito más de lluvia. En cuanto al ambiente, pues un ambiente cálido, abochornoso, de hecho bastante bochorno esta tarde, aunque las máximas oscilan entre los 33, incluso 38 grados Celsius. Las lluvias minimizan un poquito el ambiente, un poco más fresco, pero ya más que nada hacia la noche y durante la madrugada, así que mañana estaremos amaneciendo entre los 20 y 25 grados Celsius. Ya los vientos esta tarde soplando el componente noreste, alcanzando rachas de los 40 kilómetros por hora, y por supuesto en zonas de tormenta, que es en la zona oriente, centro y sur, pues sí se pueden dar rachas por arriba de los 50 kilómetros por hora debido a las descendentes de estas tormentas. Así que vamos a tener así que tiempo inestable hoy y todavía el día de mañana por el paso de esta onda tropical y por supuesto por un sistema de baja presión. No tenemos todavía este sistema bien organizado, todavía mantiene 10% de sus probabilidades para los próximos 7 días, y aparte estaría saliendo sobre el Golfo de México. Sin embargo, en lo que se desplaza, pues sí nos seguirá dejando lluvias.
0: Pues ahora sí que continuaremos atentos a los reportes que nos vayan compartiendo, Gretel, y como siempre, agradecerte esta información. Te mando un abrazo, que tengas muy buena tarde.
11: De nada, bonita tarde.
0: Hasta luego. Pues ahí escuchó, las lluvias van a continuar, así que a salir prevenidos de casa. Y en temas de salud les platico que el Instituto Mexicano del Seguro Social en Yucatán invita a la población a participar en la Feria de la Salud 2026. Este evento se llevará a cabo mañana viernes 12 de junio en la explanada del Hospital Juárez de Mérida en un horario de 9 de la mañana a 12 del día, en donde se ofrecerán servicios completamente gratuitos como son la actualización de vacunas, salud bucal, orientación nutricional, así como pruebas de VIH y hepatitis C. En esta jornada participarán además grupos de apoyo en salud mental y adicciones, todo esto con el objetivo de acercar el autocuidado y estilos de vida saludables a todas las familias de la entidad. Y Yucatán concretó la primera cirugía robótica de su historia en beneficio de la población usuaria del sistema público de salud, lo que representa también un avance en el acceso a servicios médicos de alta especialidad. Esto lo dijo el gobernador Joaquín Díaz Mena.
12: Yo quisiera expresar pues nuestro más profundo orgullo de este momento histórico que estamos viviendo, de ver esta primera cirugía robótica en este hospital y en Yucatán. Por lo mismo, este logro muestra lo que podemos construir cuando hay coordinación y compromiso entre los tres órdenes de gobierno, agradecidos con el apoyo que la presidenta Claudia Sheinbaum está dando a este nuevo modelo de atención a la salud para las y los yucatecos, el modelo IMSS-Bienestar, un modelo que privilegia el acceso de la gente que menos tiene a tecnologías como la que estamos con esta operación robótica. Estamos muy contentos de lo que está ocurriendo en este hospital Oram. Es apenas el comienzo y vamos a seguir trabajando para fortalecer nuestro sistema de salud como lo merecen las y los yucatecos. Cada paciente que está aquí, cada familia que recibe atención de primer nivel, es la prueba de que la transformación llega donde más importa.
0: Y la Cruz Roja Mexicana de la Juventud hace una invitación para que jóvenes entre 13 y 24 años formen parte de la red de ayuda humanitaria. La cita son los sábados de 4 a 8 de la noche en la calle 68 por 65 y 67 del centro, en donde podrán aprender del cuidado de la salud en temas como diabetes, hábitos saludables, lavado de manos, higiene bucal, prevención de accidentes, desastres y, por supuesto, los primeros auxilios. Además, los organizan para las comunidades ferias de la alegría y la salud, así como también asistencia a campamentos estatales y nacionales. Las inscripciones son gratuitas y los interesados pueden pedir información al 9994557234 o al 9993679699 o escribir al correo jrodriguez.yuc@cruzrojamexicana.org.mx. Esto lo dio a conocer el coordinador estatal, Yair Rodríguez Santiago. Con esta información, vámonos a la pausa. Regresamos con más.
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0: De regreso con más información y al cumplir 91 años de aniversario Alcohólicos Anónimos, conmemora la fecha con una serie de actividades que inician con la Semana Nacional de Persona Alcohólica Privada de su Libertad. El coordinador de Información Pública del área Yucatán habla al respecto.
30: Alcohólicos Anónimos nace el 10 de junio de 1935 y estamos en la celebración de los 91 años. También estamos llevando a cabo la 24 Semana Nacional del Enfermo Privado de su Libertad. Son actividades que se van a llevar dentro del Cerezo de la ciudad de Mérida. Contamos con 7 grupos varoniles y contamos con un grupo femenil. Cada año, pues ahorita se va a celebrar la 24 y se va a llevar a cabo un foro a profesionales previo y posteriormente se va a llevar a cabo dentro del Cerezo, dentro de los módulos cerrados, la transmisión del mensaje. Hay gente que necesita la ayuda y hasta ahí llega Alcohólicos Anónimos en los grupos institucionales que se tienen. Y estamos en la Cruzada Nacional del Texto Básico, que da inicio en el mes de abril al mes de noviembre, en donde también pues en los grupos, que son aproximadamente 275 grupos, regalan, obsequian libros a empresas, a escuelas.
0: E impulsan Foro Agropecuario Yucatán 2026 para acercar financiamiento y soluciones sustentables al campo, en un momento en donde el sector enfrenta nuevos retos relacionados con la productividad, el cambio climático y la necesidad de producir de manera más sostenible.
31: A través de la vinculación entre productores, especialistas y fuentes de financiamiento para impulsar la transformación del sector primario en Yucatán, el presidente de la CNA en el estado, Miguel Carvajal, explicó que el objetivo principal del evento es acercar a los productores a las herramientas necesarias para hacerle frente a los desafíos actuales del campo, particularmente en materia de acceso a créditos, innovación y sustentabilidad.
32: Que aterrice y que el productor se vaya con algo en las manos, y en este caso tenemos todo el apoyo de FIRA, nos está ofreciendo pues todos los programas que ellos tienen y conectándolos, asesorándolos para cómo lograr conseguir este tipo de financiamiento, este tipo de créditos, ¿no? Para nosotros esto es lo más valioso, no solo que se queden con mira qué se puede hacer, hacia dónde hay que mirar, sino también dar la herramienta financiera para que logren hacerlo, ¿no? Y en ese sentido, pues la alianza con FIRA es importantísima.
31: Organismos del sector agropecuario, instituciones financieras y la academia sumarán esfuerzos en el Foro Agropecuario Yucatán 2026, financiamiento y soluciones regenerativas para el campo, que se realizará el próximo 17 de junio. El encuentro busca generar resultados para los participantes, quienes conocerán opciones de financiamiento, programas de apoyo y mecanismos para desarrolladores, proyectos relacionados con energías limpias, capacitación, tecnología e innovación productiva.
33: Y operamos créditos, garantías y apoyo tecnológico para hacer que el campo sea más productivo. En el caso del crédito garantía, recurrimos a intermediarios financieros y es el motivo por el que ellos van a estar presentes ese día para que puedan escuchar a los productores, a los agricultores, a los ganaderos, sus proyectos, sus inquietudes, pero no solo escucharlos, sino también ofrecerles alternativas de financiamiento.
31: Participarán especialistas en financiamiento agropecuario, quienes brindarán asesoría directa a productores, agricultores y ganaderos sobre los requisitos, procedimientos y alternativas disponibles para acceder a créditos y garantías. Entre los temas que serán abordados destacan la agricultura regenerativa, la ganadería regenerativa, el manejo eficiente del agua, entre otros.
1: Como un inicio de una serie de acciones que nos lleguen en estas alianzas a poder realmente transitar hacia modelos productivos más sostenibles, más rentables y más resilientes, como la agricultura regenerativa, la ganadería regenerativa, el manejo eficiente de agua, la eficiencia energética, modelos de negocio sostenibles para el campo. La Universidad Marista, desde nuestra misión de construir una sociedad más justa y responsable.
5: El estar trabajando con las comunidades nos ha dado una visión muy importante, donde primero los daños que ya hay en nuestro ecosistema, pues es importante revertir, o sea, detener ya todo esto, empezar a regenerar con los procesos de conocimiento, empezar a nutrir, empezar a producir, pero con productos de alimentos totalmente nutricionales.
31: Los organizadores confían en que este foro marcará el inicio de una nueva etapa de colaboración entre productores, instituciones financieras, universidades y organismos empresariales con el objetivo de fortalecer al campo yucateco y prepararlo para los desafíos del futuro.
0: Y desde el auditorio de la Secretaría de Desarrollo Rural, el gobernador del estado, Joaquín Díaz, encabezó la primera jornada del año de entrega de apoyos para sistemas de riego, con lo que se beneficiará igual número de productores mediante una inversión de 16 millones de pesos.
6: Quiero decirles que hoy entregamos 119 cheques a igual número de productores del estado para instalar los sistemas de riego con paneles solares. Y con esta primera entrega en 2026 vamos a establecer 245 hectáreas de riego con una inversión total cerca de los 16 millones de pesos. Nos da mucho gusto, amigas y amigos, que lleguen estos apoyos a productores desde el oriente del estado hasta la zona sur. El campo yucateco hoy está recibiendo el respaldo del gobierno del Renacimiento Maya. El programa de infraestructura hidroagrícola cubre el 60% del costo de cada sistema de riego y el productor pone el resto. Es una inversión compartida porque confiamos en quienes trabajan la tierra y sabemos que cada peso lo van a convertir en agua, en cosecha y sustento para su familia.
0: Y el titular de la Secretaría de Economía y Trabajo de Yucatán, Ervilo Barrera, habló sobre los proyectos destinados para las vacaciones de verano.
7: Sí, estamos preparando varias iniciativas, muchas gracias, sobre todo en materia de comercio, algunas iniciativas, vienen varias ferias muy importantes que vamos a estar dando a conocer. Con el Fideture estamos trayendo importantísimos eventos de talla internacional que se van a estar anunciando a partir del mes de junio hasta septiembre, eventos muy importantes y trabajando también con la Canaco y con la Canirac para que hayan activaciones especiales en las partes turísticas del estado. Muchas gracias. En esta Feria del Empleo estamos ofertando más de 500 vacantes que empiezan desde los 9,600 pesos hasta los 30,000 pesos. Tenemos vacantes, inclusive gerenciales. Importante destacar que tenemos vacantes que no requieren un grado mínimo de escolaridad o un grado mínimo de experiencia, sino que esto se invita a los jóvenes que nos acompañan que también puedan participar y encontrar su primera chamba en este tipo de ferias del empleo.
0: Y la directora general del Centro Conciliación Laboral de Yucatán, María Fernanda Vivas, platicó sobre la resolución de conflictos entre empresas y trabajadores que llegan a acuerdos a través de la mediación.
8: Miren, actualmente tenemos que de cada 10 casos que llegan a Secoley, 8 son resueltos de manera exitosa. Entonces tenemos un porcentaje del 80% de éxito. Eso que demuestra que la reforma laboral está funcionando, que los trabajadores quieren exigir sus derechos y que también las empresas, como bien lo hablamos el día de hoy, están dispuestas a poder abrir el diálogo y llegar a un acuerdo previo a llegar al tema del conflicto. Usualmente cuando llegan a Secoley es por un tema de despido, de renuncia voluntaria, entonces entramos al tema del finiquito, en donde qué se busca, que se le pueda pagar las partes proporcionales a cada trabajador, vacaciones, prima vacacional, aguinaldo, según lo que le corresponda del año trabajado, si tiene algún tema de salario pendiente. Entonces, esas prestaciones van variando según el trabajador y también cuando llega a la empresa, pues se llega a un consenso y a un diálogo de ver cuáles son los requerimientos del trabajador, qué es lo que ofrece la empresa. Buscamos que se pueda llegar a un acuerdo, siempre privilegiando los derechos de los trabajadores.
0: Vamos a otros temas. Yucatán atrae al turismo de reuniones, por lo que el próximo año habrá una derrama económica importante, dijo el vocal de la Asociación Mexicana de Recintos Feriales, Gabriel Rosell, quien también asumirá la presidencia de esta asociación para el periodo 2027-2028.
9: Parte del que nos hayan dado la presidencia para los próximos años habla de lo que Yucatán está haciendo en turismo de reuniones, ¿no? Entonces yo creo que es un honor para nosotros como destino y como estado encabezar esta asociación que va a liderar todos los recintos del país y que además tiene una silla en el Consejo Mexicano de la Industria de Reuniones, que como veíamos hace un rato, pues es el consejo que liderea todo el turismo de reuniones en el país, y eso pone a Yucatán en un lugar muy, muy favorecido y muy positivo para todo lo que hemos estado haciendo aquí, obviamente encabezado pues por el gobernador y por nuestra directora del Fideicomiso Público para el Desarrollo de Turismo de Reuniones, y que esto pues es parte del logro de Yucatán.
0: Y el oficial nacional de cultura de la UNESCO en México, Carlos Tejada, habló de los proyectos aplicados en Yucatán respecto al patrimonio cultural, diversidad de expresiones, preservación y promoción del turismo comunitario en vinculación con el gobierno del estado y los municipios.
10: En Yucatán se han llevado a cabo dos acciones vinculadas a turismo comunitario, y una acción también muy vinculada a la salvaguarda del patrimonio cultural inmaterial. Con relación al turismo comunitario, se hizo en primer lugar un catálogo de experiencias de turismo comunitario llamado Mosaico de Experiencias, el cual incluye 13 experiencias de turismo comunitario alrededor de todo el territorio del estado, y desde la cual diversas cooperativas, colectivos, grupos, familias, pues hacen un trabajo de ofrecer productos y servicios turísticos que están basados en el patrimonio cultural de las comunidades y que cumplen con una serie de criterios que nosotros hemos ido desarrollando sobre la sostenibilidad del turismo, en particular para el turismo comunitario, y que tiene que ver con la gobernanza comunitaria.
0: Vamos a la pausa, pero antes, las finanzas.
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12: El precio del dólar estadounidense al cierre de los mercados el 11 de junio quedó en 16.20 pesos a la compra y 17.70 pesos a la venta, mientras que el euro alcanzó los 19.55 pesos a la compra y 20.70 pesos a la venta. La onza Libertad Plata llegó a 946.05 pesos a la compra y 1.454.60 pesos a la venta. El centenario oro estuvo en 75.488 pesos a la compra y 97.585 pesos a la venta.
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12: De regreso con más información y niños proponen ideas para ser escuchadas en dependencias del gobierno con respecto a temas de acoso infantil, violencia digital y derechos de la niñez.
13: El Tribunal Electoral de Yucatán sesionó por primera vez con magistrados infantiles. Esther Briceño, quien fue elegida como presidenta, propuso un proyecto para hablar de temas que preocupan a las infancias.
14: Mi propuesta fue la de acoso escolar. Y me la pasé un poco nerviosa y a la vez feliz, porque estoy en un lugar desde chica donde adultos han estado y desde chica estoy viviendo este momento. Yo no sabía estas cosas de que hacen los magistrados y dije, bueno, pues voy a unirme para ver cómo es ser un magistrado.
13: En el primer Pleno Infantil 2026, se escuchó a uno de sus integrantes. Itan Novelo enfatizó sobre los derechos de la niñez.
15: Significa escuchar sus opiniones, respetar sus ideas y permitirles participar en las decisiones que afectan su vida, de acuerdo con su edad y su madurez. Cuando las niñas y los niños son tomados en cuenta, aprenden valores como el respeto.
13: En su turno, la también magistrada infantil, Mariflor Duarte, presentó el proyecto que incluye como tema principal la violencia digital.
16: Para prevenirla es importante utilizar la internet de manera responsable, respetar a los demás, no compartir información personal con desconocidos y pedir ayuda a una persona adulta de confianza cuando algo en línea haga sentirse incómodo, asustado o triste.
13: El tribunal, desde el pasado mes de abril, organizó un concurso infantil para permitir a los interesados de 6 a 12 años hablar sobre inclusión infantil, democracia, violencia, así como lo que a ellos les preocupa y desean mejorar en la sociedad, dijo el magistrado del organismo, Arturo Sandoval.
17: La primera importancia y lo principal es ser escuchados. Eso es lo que queremos, escuchar a los niños y a las niñas con respecto a qué inquietudes tienen en materia electoral y en materia de democracia. Todos tenemos una voz y por lo regular los adultos solemos acaparar toda la atención con respecto a estos temas. Así que lo primero es escucharlos, saber qué es lo que tienen que decir, pero también enviar un mensaje a la ciudadanía de qué es lo que ellos proponen.
13: De esta manera, los 5 magistrados infantiles votaron por unanimidad los proyectos del orden del día, los cuales se enviarán a diferentes instituciones del gobierno del estado.
12: Y de igual forma, Mora Ruiz participó como promotora infantil, quien formó parte de la campaña de difusión del concurso organizado por el Tribunal Electoral del Estado.
0: Todo lo que se haga en pro de los niños está bien hecho. Estamos en un mundo muy, muy intenso con una de las pequeñitas que hizo una ponencia hablando acerca de las redes sociales, de lo complicado que ya es esto. Y uno de alguna manera está curtido hacia los comentarios, pero los niños hay que protegerlos. Protegerlos, yo creo que sería buena una ley acerca de todo esto que está pasando con las redes sociales, porque sí creo que es importante pensar en ellos. Y la verdad es que estoy fascinada. Muchas gracias por la invitación a este evento y que se sigan haciendo cosas en favor de los niños, porque aparte recuerden que son nuestro futuro y hoy es nuestro presente, así que feliz, muchas gracias y gracias a Grupo CIPSE por estar siempre en los mejores eventos.
12: E inauguran la exposición de pinturas Cachorros de Tigre en el Centro de Artes Visuales Santa Ana.
18: 200 pinturas de 101 artistas podrán apreciarse en la exhibición Cachorros de Tigre, que se inauguró en el Centro de Artes Visuales de Santa Ana. Así lo expresó el director de la colección Ponce Kurchin, Luis Ponce.
19: Una parte son de coleccionistas privados, otras son creadas ex profeso para la exposición y otras son propiedad de la colección Ponce Kurchin, porque lo que queríamos era mostrar y demostrar que el dibujo pues es un medio muy potente.
18: Mérida es la cuarta sede de esta muestra itinerante, dijo Luis Ponce, y el primer lugar al que llegó fue la Ciudad de México.
19: Estaremos en San Luis Potosí, estaremos en Querétaro, y estaremos en Oaxaca, por ejemplo, y hay algunas otras sedes más a confirmar, porque la exposición en general terminará después del 2027.
18: Por su parte, la secretaria de la Cultura y las Artes, Patricia Martín Briceño, detalló que algunos óleos fueron realizados por artistas yucatecos y se pueden ver desde paisajes hasta caricaturas.
20: Sí, tenemos a la más joven, que es Yael de Gorostegui, que es yucateca, egresada de la Universidad de las Artes y ya es parte de esta colección. También tenemos al maestro Emilio Said y a la excelente dibujante Mariana Magdaleno, que ha tomado a Yucatán como su, ahora sí, su nuevo hogar.
18: La exposición estará hasta el 9 de agosto en un horario de 11 de la mañana a 5 de la tarde, de martes a domingo, y la entrada es gratuita.
12: Y como parte de la cartelera Olimpo 2026, el próximo 26 de julio se presentará el concierto de música de trova, Lo que cuentan las cuerdas, a cargo de las hermanas Pech, explica Sofía Pech.
21: Yo soy parte del proyecto Escucho lo que cuentan las cuerdas. Voy a participar junto con mi hermana. Somos un dueto, nos llamamos Hermanitas Pech y nos dedicamos a promover y difundir la trova. En esta ocasión, en este proyecto, vamos a estar acompañadas de grandes músicos. En las percusiones, el maestro Ignacio Vicente. En el bajo y los arreglos, el maestro Darwin. En los violines, el maestro Fernando Alier, la maestra Denise Carvajal. Entonces vamos a ser nosotras con una pequeña orquesta, con un quinteto, presentando canciones de trova yucateca. Y pues prepárense, igual va a haber canciones inéditas, de mi autoría, arreglos nuevos, y en general, pues si quieren ir a conocer y escuchar pues nuevas formas de vivir y escuchar la trova yucateca, pues son bienvenidos. La primera fecha es el 26 de julio y ya las demás pues ya podemos consultar en cartelera. Es en el Olimpo. En el Olimpo el 26 de julio es la primera presentación del proyecto Escucha lo que cuentan las cuerdas.
12: Vamos con la información peninsular, pero en estos momentos me voy a enlazar con mi compañero Carlos Soberanis, quien se encuentra en la Ciudad de México con información importante. Carlos, ¿cómo estás? Qué gusto saludarte, te escuchamos.
22: Estoy bien, Gretel, ¿qué tal? Muy buenas tardes, un gusto saludarte de nueva cuenta, te mando un fuerte abrazo hasta la Ciudad de Mérida. Y hoy sí, información peninsular, pero hasta la capital del país, ¿verdad? Estamos aquí en el Zócalo Capitalino porque nos lanzamos a cubrir esta inauguración de esta justa deportiva internacional, que sabemos muy bien de qué se trata, ¿verdad? La selección mexicana en estos momentos, de hecho, en estos momentos estamos en este evento masivo. Me gustaría platicarte a ti y a todo el auditorio que nos escucha ahí en CIPSE en Mérida, que hay 60,000 almas aquí en el Zócalo de la capital. Contextualizando un poquito la situación que se vive en la capital del país, bueno, es una jornada de marchas desde la semana pasada, el día de ayer y el día de hoy, entre la gente, madres buscadoras, colectivos, varios disidentes que están justamente marcharon desde muy temprano y complicaron un poquito la dinámica para poder llegar al estadio central de aquí de la Ciudad de México y también aquí a donde estamos en el Zócalo Capitalino, donde déjame decirte que se vive una fiesta impresionante, increíble, que por cierto, para la gente que por algún motivo no está siguiendo el partido, déjenme decirles que México va ganando 2-0, el primer gol en el minuto 9, el segundo en este segundo tiempo, y pues bueno, al parecer, después de que ya van pasados 75 minutos de partido, pues todo indica a que la selección mexicana estaría llevándose esos 3 primeros puntos. Me da mucho gusto saludarte desde acá, desde la capital del país, donde se vive una fiesta. Puedes escuchar más o menos los aplausos de la gente que está viviendo esta dinámica impresionante en estos partidos internacionales. Hay gente de Estados Unidos, hay gente de Colombia, hay gente de Marruecos, hay gente de Arabia Saudita, vaya, es una gran cantidad de personas aquí en el centro de la capital, y me da mucho gusto saber también que hay gente de la península. Cuando nos tocaba venir al aeropuerto aquí de la Ciudad de México, pues vimos a gente de Yucatán, a gente de Campeche. Entonces síguenos a través de redes sociales, ahí estaremos actualizando un poquito de cómo se vive esta gran fiesta deportiva, que solo se vive cada 4 años, creo que, y en esta ocasión nos toca vivirla aquí en la Ciudad de México, en nuestro país, en Guadalajara y en Monterrey. Así que me da mucho gusto saludarte, y para la gente, te repito, que no está viendo el partido, actualizarles, México 2, Sudáfrica 0.
12: Así es, Carlos, pues bueno, pendientes de toda esta información, cuídate mucho y estamos al pendiente, Carlos, buena tarde.
22: Muchas gracias, gente, saludos hasta Mérida.
12: Igualmente, un abrazo. Pues ahí está Carlos Soberanis disfrutando y también dándonos toda la información de esta justa deportiva. Y ahora vámonos a Chetumal. Ahí está mi compañero Jorge Meneses con información importante. Jorge, ¿cómo estás? Buenas tardes, te escuchamos.
2: ¿Qué tal? Muy buenas tardes, amigos y amigas de CIPSE Noticias, como siempre, en este jueves por la tarde ya les tengo preparada la información más importante de lo que acontece en nuestra capital. Déjenme comentarle que el día de hoy se implementó el operativo Tormenta, esto con más de 100 elementos desplegados en la capital. Y es que desde las primeras horas de este día, el Ayuntamiento de Otompe Blanco activó el operativo Tormenta para atender los efectos de las precipitaciones registradas en la capital y prevenir mayores afectaciones a la población. Más de 100 elementos de servicios públicos municipales, la Coordinación Municipal de Protección Civil, la Dirección de Atención Inmediata, el Honorable Cuerpo de Bomberos y la Policía Municipal trabajan de manera coordinada en distintos puntos de la ciudad, realizando labores permanentes de limpieza, retiro de basura y desasolve de rejillas para garantizar el correcto funcionamiento del sistema de drenaje pluvial. Las brigadas continúan atendiendo zonas con encharcamientos y puntos de acumulación de agua, manteniendo vigilancia permanente para responder de manera oportuna a los reportes ciudadanos. En la información, amigos, buenas tardes, un saludo desde nuestra capital.
12: Gracias, Jorge, igualmente, saludos hasta Chetumal, un abrazo, buena tarde. Vámonos nosotros a la pausa, pero regresamos, todavía hay más información.
3: 2:44.
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27: El primer mundial de fútbol de la historia organizado por la FIFA se llevó a cabo en Uruguay, en donde participaron en 1930 solamente 13 selecciones porque muchas europeas no hicieron el viaje al evento por costos y por falta de infraestructura. 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
12: De regreso con más información y ante la temporada de eventos deportivos y el incremento de actividades comerciales relacionadas con la transmisión de partidos de fútbol, el Instituto Mexicano de la Propiedad Industrial, el INPI, recordó que es la única autoridad competente para verificar y sancionar asuntos relacionados con los derechos de propiedad intelectual. Ninguna otra institución estatal o federal cuenta con facultades para hacer inspecciones o imponer sanciones en esta materia. Por ello, exhortó a comerciantes y a empresarios a mantenerse informados y a desconfiar de personas que se presenten como verificadores o que soliciten pagos, licencias o trámites relacionados con derechos de transmisión sin acreditar su identidad. En caso de dudas o para obtener información oficial sobre costos, licencias o derechos de propiedad intelectual, la recomendación es consultar directamente al INPI a través de sus canales oficiales. Las autoridades piden a la población no dejarse engañar y reportar cualquier intento de extorsión, recordando que la información oficial es la mejor herramienta para evitar fraudes. Y la presidenta Claudia Sheinbaum destacó que al gobierno de México llegaron 520 boletos para el torneo mundialista, los cuales se regalaron a las y los ganadores de los torneos y copas del Mundial Social para dar oportunidad a niñas, niños, jóvenes o adultos mayores de ser parte de esta justa deportiva.
6: Y nosotros decidimos que ninguno para funcionario público, que todos tenían que ir a la gente, darle oportunidad a las niñas y a los niños que participaron en los mundialitos de, o a los adultos mayores de poder ir al mundial. Entonces fueron más de 200 boletos. Gaby, ¿cuántos fueron en total? ¿Cuántos boletos? 400, casi 500 boletos que llegaron al gobierno y que no dijimos, no, pues no les toca a los funcionarios, les toca a la gente. Entonces los distribuimos de acuerdo a la participación que tuvimos en el Mundial Social.
12: Y en Yucatán, ciudadanos se reunieron en la unidad deportiva La Inalámbrica para disfrutar de la primera cita del cuadro seleccionado mexicano de fútbol, así como el inicio de la fiesta deportiva internacional.
7: Rodó el balón y la fiesta más grande del fútbol en el mundo inició. Con ello, la pasión yucateca llegó a tope. Con sus camisas verdes, banderas nacionales, trompetas e inflables, inundaron la unidad deportiva La Inalámbrica, donde las familias disfrutaron de la primera cita entre naciones. Los fanáticos del balompié llegaron temprano al recinto donde aguardaban juegos y activaciones para anticipar la transmisión de la inauguración, donde las latinas hicieron bailar a los presentes, que hasta pintaron su rostro de verde, blanco y rojo. Activaciones de este tipo están presentes en 9 municipios yucatecos, con pantallas gigantes para disfrutar de los juegos. Las sedes en la unidad deportiva La Inalámbrica, el Malecón de Progreso, el Palacio Municipal de Canecín, Valladolid, Ticul e Izamal, así como la unidad deportiva Solidaridad y el polifuncional Padre Eterno de Tecash. Se proyectarán los partidos entre los juegos de fase de grupos en junio. El primero es este jueves, el 18 y el 24. El acceso es gratuito y aunque no es la primera vez que se instalan proyecciones de este tipo, sí es inédito por su alcance regional y descentralizado. Además, es la primera ocasión que el gobierno estatal coordina una red simultánea para acompañar a los 11 mexicanos que representarán los colores nacionales

0: este nivel, y pues nos da mucho gusto que estudiantes, familias, turistas que están hoy aquí en el Malecón de Progreso, pues puedan vivir la emoción.
1: Y es que desde tempranas horas, ciudadanos llegaron al sitio para vivir los juegos y dinámicas que municipio y estado prepararon, y sobre todo para apoyar a la selección mexicana.
2: Gane México, que la pasemos bien como comunidad y que esté divertido el partido, con la emoción del partido, pero también con las problemáticas que tiene el país. Pero aquí en Mérida me parece bastante tranquilo y parece que va a haber un buen ambiente.
1: Algunos opinaron sobre los resultados de este primer partido, con el marcador final a favor de México.
3: Pues que gane México, venimos aquí a disfrutar un rato con la familia y a pasar aquí en la playa. Pues yo sigo a México como favorito, espero que gane, pero yo creo que van a ganar 4-0.
4: 5-0, por favor. Por favor, México. Yo creo que la primera vuelta en México la tiene muy fácil, ¿no? Ya en los octavos y para cuartos puede ser que sea un poco más difícil, pero sí pasa.
1: La zona FAN volverá a repetir sus dinámicas los próximos 18 y 24 de junio para apoyar al equipo mexicano.
5: Y el Mercado Lucas de Gálvez utiliza espacios recuperados para darle vida y ampliar una oferta cultural y recreativa.
6: El Mercado Lucas de Gálvez de Mérida sirvió como punto para celebrar previo al primer partido de México contra Sudáfrica en la Justa Deportiva Internacional, un espacio que hace unos meses fue rescatado de puestos ambulantes y como estacionamiento, dijo el secretario técnico del Servicio Público de Mercados, Alfonso Lozano.
7: Pues hoy puede tener un espacio también que ha quedado habilitado para que la gente pueda tener mayor movilidad. Recordemos también que en esta zona estaba invadida de vendedores ambulantes y hoy pues es para disfrutar, tener un espacio público ganado, ¿verdad?, a los vendedores. Entonces, la verdad es que estamos haciendo un trabajo fuerte.
6: Y es que los trabajos de remodelación y modernización del mercado tiene un 80% de avance para lograr la atracción de más visitantes, así como la comodidad y seguridad.
7: Lo que nos falta es terminar el mural que está al frente del área de mariscos. Hay otro mural que va a ser participativo con los locatarios, que está del lado derecho en este momento, y ellos van a iluminar el mural. También nos falta traer unos maceteros, que son unos maceteros grandes, que van a tener árboles de talla amplia para poder generar un poco de sombra que no tenemos en este lado del mercado.
6: Este es el primer evento de una amplia agenda que tienen preparada en el Mercado Lucas de Gálvez, por lo que este día los meridanos disfrutaron el inicio de la fiesta deportiva con actividades y regalos para la familia.
5: Y en otros asuntos, el Instituto de las Mujeres de Mérida reforzó las acciones de prevención y acompañamiento mediante las brigadas en las calles denominadas Aliadas Contigo. Durante este año, las autoridades han realizado 36 intervenciones en 28 colonias y 6 comisarías del municipio, entregando información casa por casa sobre los servicios gratuitos de atención psicológica y jurídica. En lo que va de este 2026, la dependencia ya registra más de 9,600 servicios otorgados a niñas y mujeres de la capital. La institución recordó a la población que cuentan con 4 sedes en la ciudad y reiteró que la línea mujer opera las 24 horas del día para brindar apoyo inmediato ante cualquier situación de violencia. En tanto, el director de Servicios Públicos Municipales, Luis Jorge Montalvo, informó que trabajan en el mantenimiento de los sistemas de drenaje de la ciudad para evitar inundaciones. Sin embargo, hizo un llamado para que la sociedad colabore con no contaminar estos espacios.
8: Toda ayuda es bienvenida, ¿no?, por parte de los vecinos. Y sobre todo, no vertir aguas jabonosas, aguas con aceite, no dejar la basura más tiempo del tiempo que va a pasar el recolector, porque se esparce la basura y es lo que contamina los pozos. Y lo que les pedimos es que lleven a un punto, puede ser un parque, ¿no?, donde lo dejen y nosotros pasamos a recogerlo.
9: Pero en bolsa.
8: En bolsa, claro.
5: Vámonos con la información deportiva y está aquí listo mi amigo Alex Torre. ¿Cómo estás, amigo? Buenas tardes.
10: Muy bien, mi amiga Gretel Carolina, ya listos con la información deportiva del día de hoy. Les vamos a platicar de los Leones de Yucatán. Ayer el juego estuvo sabroso, ganaban 4-2, pero Rielero les empató el juego y después Leones en la novena entrada vino esta acción, este hit. Y entonces, bueno, fue un elevado sacrificio el que vino finalmente de Grullón, y entonces entró la carrera de Leones, terminó ganando el partido, la serie.

0: hace tiempo que Leones no hilaba dos victorias al hilo, así lo hizo, y mira el festejo por parte de los jugadores que, pues sí, sienten el momento del triunfo. Dalton Guthrie, del equipo de Yucatán, bateó de 4-3 en esta noche que estuvo sensacional, y hoy Leones tiene la oportunidad de barrer en la serie a los Rieleros de Aguascalientes. Carrileros no está nada fácil, está metido en zona de calificación, en la zona norte, es un equipo que está jugando bien al béisbol, pero se han enfrentado a unos Leones que todavía son el último lugar del sur, pero que están jugando buena pelota, y ahí están los números del juego. Y pues nuevamente les pasamos esta jugada donde Delvin Grullón pega este elevado sacrificio suficiente para que entre la carrera de la victoria de los Leones de Yucatán, que finalmente ganaban en este encuentro 5-4. Y por otro lado, hablando siempre del béisbol, vamos a hablar acerca de los Olmecas de Tabasco. ¿Cómo les fue a los Olmecas? Bueno, otro partido ganado. Austin Warner llegó el pitcher a 6 triunfos y Tabasco ya aseguró la serie ante Caliente. Y es que el equipo de los Olmecas ganaron 5-4 a Caliente y están en el primer lugar del sur. Increíble lo que están haciendo estos Olmecas de Tabasco en la cima, compitiendo con los Diablos Rojos del México, dos equipos que están jugando buena pelota. Y pues ahí están los Olmecas de Tabasco, que pues están metidos en el primer lugar de la zona sur. Sí, es de llamar la atención. Por otro lado, tenemos estas imágenes muy bonitas acerca de estas chicas de gimnasia, las chicas que tenemos a continuación, en una competencia a la cual vienen. Ahí están ellas. Ellas tienen síndrome de Down, pero ellas van a estar participando en el Mundial en Bulgaria, Sofía, en un evento del deporte federado, y son las primeras a nivel latinoamericano en participar. Es decir, México o otros países latinoamericanos, pero pues ahí están estas chicas. Sus nombres son Montserrat Canto, Jimena Lorenzana y Jimena Sánchez. De hecho, ya las hemos tenido en CIPSE Deportes a estas chicas. Qué bueno que alcancen esos resultados, qué bueno que se vayan al Mundial en Bulgaria, Sofía. Entonces es increíble lo que está sucediendo, y estas chicas están haciendo muy bien las cosas, muy bien las cosas. Qué bueno en este evento mundial, que se lo han ganado, nadie se los ha regalado. Y ya por último vamos a hablar acerca del básquetbol. Qué juegazo ayer del básquetbol, el equipo de los Knicks de Nueva York es la mejor remontada que se ha tenido en estos juegos finales de la NBA, una desventaja de 29 puntos, la mayor en la historia en las finales de la NBA, y vencieron en un final cardíaco 107-106 a San Antonio Spurs. Y así que de esa manera se quedan con la serie, que ya está 3-1. Una locura Nueva York con los Knicks. Muchos artistas estuvieron presentes, algunos hollywoodenses y demás, para ver esta victoria del equipo de los Knicks de Nueva York, que sí les está dando la pelea a San Antonio Spurs, pero yo creo que va a ser para los neoyorquinos, que fíjate el dato, tienen una sequía de 53 años sin ser campeones en el mejor básquetbol del mundo. Lo que tenemos en deportes, mi querida amiga Gretel Carolina. Gracias a ti, nos vemos mañana.
1: Hasta aquí las noticias, usted ya está informado. Muchas gracias por habernos acompañado. Recuerde que si se queda por la señal del 8.1, vaya preparando sus reportes para hacérselos llegar a Arturo Valadez en Yucatán Habla Claro, o si lo prefiere, la mejor programación musical en Kiss FM 97.7 con Tania Marín, la chica Kiss. Que tenga buenas tardes, buen provecho. Hasta mañana.
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3: Las 3.
4: 3 o'clock.
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1: De la tarde con 4 minutos. Kiss fans, qué gusto poderlos saludar, poderlos acompañar en este ya jueves 11 de junio del 2026, con toda esta emoción de la fiesta de fútbol que justamente ya va terminando este primer partido donde México gana 2-0 a Sudáfrica. Así que, pues, momento de iniciar con buena música en Beat by Beat, con los clásicos y éxitos, esos temas que sonaron hace 20, 30, 40 años. Pero también todos estos nuevos artistas y grandes artistas que estuvieron mucho tiempo en silencio y regresan con nuevas producciones. Así que acompáñame durante estas 3 horas porque vamos a estar descubriendo todo esto juntos. Así que vamos a iniciar ya con algo de mediados de los años 80. Este tema que le da título al tercer álbum de Lionel Richie llamado Dancing on the Ceiling, que por cierto el video musical de este tema fue uno de los videos más caros de la época. Imagínense, un costo aproximado entre 350 mil y 500 mil dólares, y para aquella época era pues una gran cifra, así que pues uno de los más caros en los años 80. Así que con esto iniciamos Beat by Beat a través de Kiss 97.7.

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22: 316.
23: 316.
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1: 333. 333. 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

Sigo contigo a través del 97.7, ya a las 3 de la tarde con 36 minutos. Vámonos con algo de Bruno Mars, que por cierto hace un par de semanas sorprendió a sus seguidores, sobre todo los de habla hispana. Esto después de lanzar una versión en español del tema Risk It All, Lo Arriesgo Todo. Este tema que forma parte de su más reciente álbum de Romantic y que es la primera vez que Bruno Mars interpreta una canción completamente en español, y la verdad es que nos encantó. Y que justamente de este álbum, de su cuarto álbum de estudio, se desprende este que fuera el sencillo principal, I Just Might, lanzado justamente a principios de este 2026, y que con este tema Bruno Mars marcó su regreso como solista después de pues casi una década de no sacar nueva música en solitario. Y pues es un gran tema para bailar, con toques de funk, disco, pop. Y no sé si tuviste ya la oportunidad de ver el video musical donde justamente vemos a Bruno Mars liderando pues a varias versiones de sí mismo en un escenario que nos da esa vibra de los años 70. Así que súbele, que ya estamos bailando con Bruno Mars, I Just Might. Lo escuchas a través de Kiss 97.7.

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1: 3:45.
2: 3:45.
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1: 358. 358. 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
8: Ya de vuelta contigo en Beat by Beat a través del 97.7. Nos vamos a ir con más música. Te voy a dejar con algo de los chicos de BTS, que por cierto, en un par de días más, el próximo 13 de junio, se cumplen justamente 13 años del debut de esta banda de K-pop que se convirtió en todo un fenómeno y que pues ahora este 2026, después de esta... de este regreso triunfal, después de estar completando ahí su servicio militar, pues están marcando una nueva era con este nuevo álbum, el quinto en su carrera, lanzado apenas el mes de marzo, y que actualmente este grupo se encuentra en medio de esta gran gira mundial. Así que seguramente por ahí tienen preparadas grandes sorpresas para estos, para este aniversario número 13. Vámonos con esto, Swim, BTS, ya suena aquí. En Beat by Beat a través de Kiss 97.7.

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10: Sigo contigo a través del 97.7 ya a las 4 de la tarde con 34 minutos, momento de irnos con más música. Antes déjame platicarte lo que estuvimos escuchando hace un momento, algo de Kendrick Lamar con SZA, el tema All the Stars, también Outkast y Sleepy Brown con The Way You Move y Mike Oldfield con esto titulado Moonlight Shadow. Vámonos con algo de Tracy Chapman, este que ha sido su más grande éxito, Fast Card, este tema que forma parte de su álbum debut y que yo creo que parte del gran éxito de esta canción fue pues la aparición que hizo Tracy Chapman en el tributo a Nelson Mandela, este homenaje para conmemorar el aniversario número 70 de Nelson Mandela, pero también para pedir su liberación, ya que se hizo este concierto que fue justamente un 11 de junio, de 1988, y para ese entonces, pues Nelson llevaba aproximadamente 26 años en la cárcel. Este evento, que fue masivo, que fue un concierto que contó con la participación de una gran cantidad de artistas súper exitosos. Se transmitió en vivo a más de 65 países. Imagínense, en aquel año 1988 alcanzó una audiencia de aproximadamente un poco más de 600 millones de personas. Imagínense este impacto, que fue enorme. Y pues que justamente un año después, un poquito más de un año después, pues lograron que fuera liberado un concierto que reunió a muchísimos artistas, justamente Tracy Chapman, Stevie Wonder, George Michael, Eric Clapton, UB40, por ahí estuvo también la banda The Eurythmics, Simple Minds, ¿quién más por ahí andaba? Sting. Y bueno, todos estos artistas que se juntaron para dar este concierto, que fue sin duda un evento histórico con el cual pues apoyaron a Nelson Mandela. Vámonos con esto, Fast Card, Tracy Chapman, ya suena aquí en Beat by Beat a través de Kiss 97.7.

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Una de las mejores canciones del siglo XXI según la revista Rolling Stone, y yo creo que muchos estamos de acuerdo que esta canción de King, Somewhere Only We Know, forme parte de este listado, un tema lanzado en el 2004 que fuera parte del álbum debut de esta banda británica. Vámonos con más, llega Damiano David, súbele, ya está sonando Next Summer, lo escuchas a través de Kiss 97.7.

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Ya de vuelta contigo a través del 97.7, las 5 de la tarde con 35 minutos. Escuchaste algo de Ariana Grande con We Can Be Friends. También por acá estuvo sonando algo de Ryan Paris, Dolce Vita y Pearl Jam con Sirens. Vámonos con más música. Te voy a dejar con algo de Amy Winehouse, esto titulado Back to Black, que justamente le da nombre a este álbum lanzado en el 2006, que yo creo que muchos de los discos más emotivos están inspirados por ahí en el amor. Al igual que el amor correspondido, yo creo que las rupturas son una gran fuente de inspiración para los artistas que finalmente logran muchas veces canalizar sus experiencias personales. Los vemos plasmado en letras súper profundas, emotivas, personales. Y justamente este álbum de Amy Winehouse, Back to Black, lanzado en el 2006, pues trata justamente de el dolor en una ruptura y la dificultad de dejar atrás una relación, incluso cuando llega una nueva y en muchas ocasiones hasta más tóxica que la anterior. Así que te dejo con esto. Súbele, ya está sonando aquí en Beat by Beat a través de Kiss 97.7.

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acabamos de escuchar algo de New Kids on the Block con Please Don't Go Girl, este tema que fuera todo un éxito. Esta banda pionera de, pues, de las boy bands, de hecho son de esas boy bands que conquistaron al mundo en los años 80, que pues tenían un gran fandom, un fandom masivo, justamente pues cuando no había internet, imagínense, eran los responsables de esta fiebre ochentera. Oigan, pues yo con esto aprovecho para despedirme. Fue un verdadero placer haberlos acompañado. Que sigan disfrutando de la programación del 97.7. No se olviden de seguirnos en redes sociales, @KissMérida, en Facebook y también en Instagram. Cuídense mucho. Les mando un beso enorme. Soy Tania Marín. Esto fue Beat by Beat.

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1: Las 6.
2: 6 o'clock.
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